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1: En este Día Mundial de la Sonrisa, que en mucha gente brilla por su ausencia, y hay gente que se nos nota que la tenemos frecuentemente, siempre he dicho que para mí la sonrisa es, ¿cómo poder decir? Un imán en el amor, ¿eh? Un imán en la amistad. A toda la gente que le gusta sonreír y que no batalla para sonreír, les saludo con todo mi cariño. Pero a toda la gente que cuando sonríe nadie las reconoce. ¿Quién eres? Alicia, qué rara te ves sonriendo. No, Alicia no, Alicia siempre está sonriendo. A mi tanatóloga que está aquí en el programa. Pero hay gente que nunca sonríe y el día que sonríe nadie la reconoce. ¿Dónde se inventó este día? ¿Quién andaba desquacerado que dijo, hoy va a ser el día de la sonrisa? Bueno, fue en el año 1999 y el que la inventa se llama Harvey Ball, creador del símbolo iconográfico Smile Face, la sonrisita, la amarilla.
2: Sí, sí, sí.
1: Así, la carita feliz. Él fue el que la creó.
2: La de los emoticones que nosotros conocemos.
1: La sonrisa amarilla. Ajá. Fue Harvey, se apellida Ball. Bueno, él decidió proclamar el Día Mundial de la Sonrisa para el primer viernes de octubre, una fecha pensada para ser feliz y llevar alegría a otros, aunque sea por un día. Bueno, en este Día Mundial de la Sonrisa les saludo sonriendo, diciéndoles que claro que te cambia mucho el día con una sonrisa. Yo hago un ejercicio todas las mañanas que me recomendó un señor que se llama Sadhguru. Sadhguru yo lo sigo en redes sociales y es un hombre que está en la India. ¿Lo sigues tú? A Sadhguru no. Bueno, es muy bueno. Este señor te da tips. Y él dice que todos los días al levantarse, antes de hacer tu sesión del agradecimiento, que sonrías aunque sea un minuto. Al hacer esto, mandas un mensaje al subconsciente de que las cosas van a estar mejor. Y lo he estado haciendo. Claro que los primeros días me sentía como trastornadito, ¿verdad? Imagínate despertarte y lo primero que haces es... Y ahí está la sonrisa. Un minuto. Te quiero decir que sí funciona, porque mandas un mensaje de paz. Y simplemente al sonreír, sí se secreta más serotonina, la dopamina también. Puedes secretar sustancias relacionadas con la felicidad. Y acuérdate que tu subconsciente no diferencia lo que es verdad o lo que es mentira. Entonces, si tú sonríes, estás mandando un mensaje al subconsciente que las cosas van a estar mejor de lo que están ahorita. Además, la nota de Joel va a estar muy interesante.
2: Riéndome. Me pescó en curva, doctor. Sí, ahora oiga, doctor, fíjese que el cerebro, están haciendo, bueno, pues esta información a detalle que nos están compartiendo y se las comparto a las personas que nos están sintonizando, representa aproximadamente el 2% de nuestro peso corporal, el cerebro. Entonces, expertos dicen que a comparación de todo tu cuerpo, es uno de los órganos que más energía se consume. Es uno de los órganos que más energía consume.
1: El 30% de la energía.
2: Ahorita les voy a compartir más detalles respecto a esto, doctor.
1: Viene con nosotros una tanatóloga de primer nivel, que es Alicia Villanueva, y viene a decirte cómo recuperar la felicidad después de una pérdida. De todo tipo, ¿eh? Pérdida de todo tipo. ¿Cómo volver a recuperar y volver a sonreír después de esto? Después de una pausa, volvemos contigo. Esto es El Placer de Vivir.
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1: 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Una pausa. Ahorita volvemos.
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1: Ahorita tomo tu llamada, Elenita, que me estás escuchando en Monterrey, Nuevo León. Elenita, ahorita te saludo.
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1: Hablando de cómo recuperar la felicidad después de una pérdida, recordar que nada es para siempre. Es la frase que te quiero compartir. Elenita, te saludo con gusto. ¿Cómo estás, Elena?
3: Hola, hola. Bien, gracias a Dios.
1: ¿Qué piensas del tema que estamos tratando el día de hoy? ¿Cómo recuperar la felicidad después de una pérdida, mi querida Elena?
3: Bueno, mira, pues sí, sí. Yo necesito recuperar mi felicidad. Ahorita que usted estaba hablando de la sonrisa y eso, hace mucho que no lo hago. En el 2024, diciembre de 2024, fallece mi mamá y yo siempre estaba con ella, yo la cuidaba y todo. Yo soy de Los Mochis y me tuve que venir a vivir a Monterrey porque en junio del 24 también mi hija la diagnosticaron con cáncer. Entonces me tuve que venir acá a Monterrey, estuve pues junio, julio, agosto, todo ese tiempo, y en diciembre fui y dos días vi a mi mamá, ya no hablaba, tuvo un infarto cerebral, y haz de cuenta, solamente el día que yo llego, la veo, ella me ve, sonríe y cierra sus ojos y ya fallece. Entonces ay, era con la que yo siempre la traía, donde quiera ella me acompañaba, y pues yo le entregué a mi madre Dios en ese momento y pero ya no tuve una respuesta de ella. Entonces, nada más esa sonrisa, con eso me quedé y yo me tuve que regresar a Monterrey porque el día 2 de enero mi hija tenía su última quimioterapia. Entonces, pues, sepulté a mi madre y a los dos días me tuve que venir. Entonces,
1: ¿viste a tu madre? A ver, Elenita preciosa, ¿y cómo que desde entonces no puedes sonreír? Independientemente de lo que te va a contestar, aquí está una tanatóloga que es Alicia Villanueva. Ella te va a contestar, pero déjame decirte yo primero algo. Perdón, el burro por delante, pero déjame decirte yo primero algo. A ver, bonita. Okay. ¿Pudiste despedirte de tu mamá? En ese momento que llegaste, te sonrió y se fue. Ese es un regalo, Elena. Eso fue un regalo del cielo. Es un regalo maravilloso que a ti te otorgaron y que deberías de sentirte feliz por haber podido que tu mamá te vio. Número dos, tú no puedes evitar la partida de tu mamá porque fue un accidente cerebrovascular. Eso no lo puedes evitar. En esta vida hay cosas que dependen de mí, cosas que no dependen de mí. Número tres, nadie somos para siempre. Tu mamá se fue en paz, te vio, te sonrió. ¿Qué significó esa sonrisa? Y número cuatro, cada que sonríes, son flores al cielo para quien ya no está. ¿qué prefieres? ¿Mandar flores a la tumba, a la urna, o mandar flores al cielo? Yo mando flores al cielo. Haz actos que a tu mamá le enorgullecían de ti. Esas son flores al cielo. Haz actos de caridad. Estás con tu hija ayudándole a salir adelante de un proceso difícil. Son flores al cielo para tu mamita. Una sonrisa, aunque sea falsa, empiézale así. Ahora a ver qué te dice la tanatóloga. Aquí está conmigo. Ella te va a contestar.
4: Elena, pues ambas emociones pueden coexistir, ¿eh? Puedes estar triste unos días y puedes sonreír otros. Entonces, también permítete sentir ambas emociones y sobre todo porta con orgullo lo que te dejó tu mamá, un gran regalo que fue la sonrisa. Yo siempre digo que ese es el legado que nos dejan. A lo mejor hay herencias que de pronto dejan, pero yo creo que este es el legado, es un traje hecho a la medida, la sonrisa, los momentos que compartimos. Muchos están en las sonrisas, en la alegría, en la vida, en las fiestas, pero pocos están en ese último momento porque da miedo. Entonces tú tuviste la oportunidad de estar. Sí, permítete llorar, pero también permítete sonreír, porque si tu mamá te dejó ese gran regalo, pues bueno, permítete agarrar fuerza de esa sonrisa para los días difíciles con tu hija y portar con orgullo el regalo que te dio, y sobre todo saber que el sentido del humor puede ayudar a sobrellevar días difíciles. No siempre puede haber, pero bueno.
1: 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Una buena forma para decir adiós. Una buena forma para decir adiós. Ahí te doy más tips. Te abrazo fuerte, Lenita querida. Te quiero. Te
3: gracias.
1: Quiero.
3: Muchas gracias.
1: Que siga mejor tu hijita.
3: Bendiciones, eso.
1: Bye. Ay, y luego con la hijita con cáncer. Y ahí es cuando nos preguntamos por qué yo, por qué a mí. Ánimo, ahorita volvemos. Una pausa.
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13: Me encanta recibir a personas que se dedican a ayudar a hispanos a que les vaya bien en Estados Unidos y en México. 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Y él se dedica a ayudarte a comprar una propiedad en los Estados Unidos, una propiedad, una casa típica, americana, no una mansión. 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
1: 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Si falló una tubería, no le hablan al dueño, te hablan a ti.
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1: 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Gracias por venir.
0: Gracias, César.
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1: 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Estamos de regreso en Por el Placer de Vivir con César Lozano.
2: ¿Cómo recuperar la felicidad después de una pérdida? Hoy me acompaña la tanatóloga clínica, experta en cuidados paliativos. ¿Qué son cuidados paliativos? Personas que están en etapa terminal y que requieren cuidados en su casa o en hospitales. Es especialista en duelos. Le doy la bienvenida a la tanatóloga Alicia Villanueva. ¿Cómo recuperar la sonrisa? Como la llamada del público de hace un momento. ¿Cómo volver a sonreír después de que se me murió papá, mamá, de que terminó una relación, que detectaste una infidelidad de una persona que para ti lo tenías idealizado, se aplica todo a la pérdida? Alicia, bienvenida al programa.
3: Muchas gracias, encantada de estar aquí una vez más. Y fíjese, doctor, algo que pasa mucho en las pérdidas, en cualquier tipo de pérdidas, es que a veces aparece la culpa de volver a sonreír, ¿no? Muchas veces dicen, ¿cómo voy a sonreír si acaba de fallecer mi mamá? ¿Cómo voy a sonreír si me estoy divorciando?
2: O sea, nos sentimos culpables por eso.
3: Sí, ¿no? Y porque muchas veces sucede porque creemos que el recordar es igual a sufrir. Como si el sufrimiento fuera casi que el impuesto a pagar, ¿no? Por haber amado tanto a alguien que ya no está. Entonces, la realidad es que, aquí algo que le digo mucho a mis pacientes, es que la alegría después de un duelo es agridulce, sabe diferente. No sabe igual, que todo era miel, ¿no? Todo era bonito, aquellas primeras veces con mi pareja, aquellos momentos con mi ser querido, sabe diferente. Esa es una realidad, sabe agridulce. Va a haber momentos amargos, va a haber momentos agrios, pero vale la pena volver a o más bien conocer este sabor, ¿no? Probarlo. ¿Por qué agridulce, doctor? Porque a lo mejor voy a recordar a mi pareja, voy a recordar o expareja, los momentos lindos, a lo mejor los hijos que tuvimos, si es que hubo hijos de por medio, pero también va a haber un momento amargo del por qué
2: terminó. Y es normal.
3: Es normal, y aquí yo les diría, es importante recordar la historia completa. Por ejemplo, en una relación, ¿no? En una pareja. ¡Ay, es que qué bonito! Sí, puedes recordar lo bonito, pero también recuerda la lección. ¿Por qué terminó? Bueno, ¿sabes qué? Hubo infidelidad, no hubo buena comunicación, no me trataba bien, pero recuerdo la historia completa para entonces yo también poder honrar esa historia y yo poder aprender y continuar. Ahora, cuando hablamos de un ser querido, recuerda también el amor. Algo que digo es que el amor es algo que se va a ir transformando, no se destruye, se transforma, se cambia la manera en la que lo expresamos. Entonces, bueno, también es permitirnos tocar esa tristeza. Algo que también sucede en el duelo, doctor, y les digo mucho a los consultantes, es que pueden coexistir diversas emociones. Muchas veces creemos que es solo estar triste, es solo estar enojado, es solo estar feliz. Bueno, una emoción no cancela la otra. Sonreír no significa que no extrañes a tu ser querido. Significa que lo extrañes, pero también te permites recordar los buenos momentos, ¿no? Hay muchos que solo recuerdan el momento de la muerte, el momento del sufrimiento, pero algo a lo que yo les invito es, bueno, si tienes un recuerdo difícil, vamos también a recordar un recuerdo amoroso, un recuerdo alegre, ¿no? Es que yo estaba cuidando a mi mamá, que tenía Alzheimer y fue muy difícil, ok, y también recuerda el amor con el que la estabas cuidando, porque a lo mejor como ella te cuidó de chico, de chica, ahora te tocó devolverle un poquito de ese amor, ¿no? Entonces, yo creo que el amor cambia un poquito la mirada, doctor, y es también atrevernos a conocernos quiénes somos después de esta pérdida. Algo que se exigen es, quiero volver a ser el mismo, quiero volver a ser la misma. La realidad es que no les voy a mentir, no vas a volver a ser el mismo, la misma, pero permítete conocer quién eres después de esta pérdida. A lo mejor y te das cuenta que ves la vida con más sabiduría, con más profundidad. A lo mejor ahora valoras cosas que antes no. Entonces, bueno, de a poco se puede ir recuperando la sonrisa, doctor, haciendo pues las siguientes actividades que por aquí les tengo unos puntos.
2: A ver, vámonos, el punto. ¿Quieres recuperar la sonrisa después de un duelo, de una pérdida? Punto uno.
3: Primeramente, darme permiso de sentir lo que sea que estés sintiendo, sea tristeza, sea enojo, sea culpa, sea alegría, permítete disfrutar aquel pequeño café, aquel té, aquella salidita.
2: Lo que sea, pero me permito.
3: ¿No?
2: Dos.
3: Número dos, dejar de esperar que el dolor desaparezca para volver a sonreír. ¿Cuántas veces, doctor, no decimos, no me voy a poner ese vestido hasta que ya pase el luto? No voy a volver a maquillarme hasta que yo ya encuentre pareja o hasta que ya se cumpla el año. No postergues las cosas que te hacen sentir bien.
2: Al día siguiente, píntate, arréglate, ponte un color bonito.
3: Claro.
2: Ya no se usa eso de que, Mi abuela un año de negro, un año. Pues imagínate verte al espejo siempre así.
3: Sí, claro, eso ayuda. Entonces, ponte la ropa que te gusta, ponte el peinado, maquíllate un poquito. Eso ayuda, doctor. Y número 3, y esto va a conectar un poco con el nombre de su programa, recuperar pequeños placeres, ¿no? Ese placer de vivir, como dice el nombre, recuperar pequeños placeres. Permítete abrir las ventanas en la mañana, que te dé la luz del sol. Eso te ayuda también a la vitamina D, a que te sientas de un mejor humor. Permítete compartir con las personas que confías y de a poquito vas a ir conociendo esa versión que eres después de esta pérdida. Y si me permite, doctor, número 4, agregar una por acá, haciendo alusión al Día de la Sonrisa, permitirme sonreír sin traicionar lo que perdí. A lo mejor después de las lágrimas va a haber tristeza. Claro. Permítete preguntarle recuerdos de ese ser querido, si es que hablamos de fallecimiento, a los demás. Oye, ¿tú qué te acuerdas de
2: mi mamá? No estoy traicionando mi amor que tuve hacia ti, no lo estoy traicionando.
3: No, la sonrisa no cancela la emoción y el extrañarlo, simplemente es aprender a recordarlo desde otro lugar.
2: Y aunque estés triste, yo agregaría un sexto o quinto. Diría, sonríe aunque sea falso. ¿Estás de acuerdo?
3: Sí.
2: Aunque sea falsa.
3: Eso genera, como quiera, serotonina,
2: claro,
3: dopamina en el cuerpo.
2: Claro, dopamina, claro, y eso es una sustancia que te da paz y tranquilidad.
3: Y nos vamos acostumbrando poco a poco hasta que luego ya lo hacemos de manera natural.
2: Gracias por venir ella. Alicia. Gracias. Villanueva, tanatóloga en Facebook, en Instagram. Alicia Villanueva, tanatóloga. ¿Quieres una consulta con ella? A distancia, ella te apoya en todas sus redes sociales. Gracias por estar aquí, Alicia.
3: Gracias a usted, doctor.
2: Una pausa, ahorita volvemos. Esto es Por el Placer de Vivir Internacional.
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7: Dr. César Lozano, le habla Yusmila de aquí de Caracas, Venezuela.
8: Hola, doctor César Lozano, que saluda a Ruth Janet López Solís, de aquí de Guatemala.
9: Hola, doctor César Lozano, saludo desde Panamá, bendiciones, y me ha ayudado bastante su programa.
2: Escuchándome en Guatemala, en Caracas, en Panamá, Qué bonito recibir sus mensajes. Más 52-81-28-610-170 de cualquier parte. Mándame un mensaje y dime dónde me estás escuchando. Saludos, Yusmila, y saludos, Ruth Janet. Y a toda la gente que me está escuchando en tantos lugares. 8 de octubre. Nos vemos en Querétaro. Felizmente Imperfectos, Auditorio Josefa Ortiz de Domínguez. El 15 en Teziutlán. El 20 en Veracruz. Ahora me toca México, Estados Unidos, porque ya estuve toda la semana, todo el mes pasado en Estados Unidos. Tlajomulco, el 21 de octubre. El 28, Jalapa. Y luego sigue Ciudad de México el 29 y Estado de México el 30. 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Vamos con la doctora Amor, que es puro amor la doctora, ¿no? Así se va de cariñosa ella.
10: Imagínesela.
2: En la casa.
10: Ay.
2: Puro amor. Que no quieras cambiar a tu pareja, dice la doctora Amor.
10: No, pues no.
2: ¿Tú hermana, quieres cambiar cuenta al tuyo? No, así como te gusta. Así. No le cambias nada, Felipe. No. Felipe, tú no le cambias nada a la tanatóloga. No, así como es.
11: Así es. Andale.
2: Así es.
11: Así es. Ahí.
2: Vamos a ver qué dice la tanatóloga, no, la doctora Amor.
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12: ¿Qué tal, querido César? Hoy me toca regalarles el cuarto enemigo del amor, que tal vez sea el más importante porque es el más común y el más iluso, que es la pretensión de querer cambiar a nuestra pareja. Y yo le digo a la gente, mira, no te afanes en cambiar a tu pareja, no pierdas el tiempo. Invierte tu tiempo, energía y esfuerzo en cambiar tú. Uno de los grandes enemigos del amor es la fatua pretensión de querer cambiar al ser amado por las buenas o a veces por las malas, y generalmente en contra de su voluntad, que es lo peor. Es decir, no aceptamos al otro tal y como es, lo que constituye en sí mismo una falta de respeto, una falta de amor. Lo peor es que muchas mujeres se casan con ese cambio en la mente, un cambio en mira. Tal vez tú hayas creído que esa es tu misión, que lo conociste de una manera, pero que cuando seas la esposa, ese hombre va a ser transformado a imagen y semejanza del caballero ideal que quisieras a tu lado. Es hora de que reconozcas que jamás encontrarás a alguien que se adapte de manera perfecta a lo que tú quieres. Si todo lo que él hace te parece mal y lo único que te importa es cambiarlo, quizás el problema no sea suyo, sino tuyo. De hecho, intentar modificar a alguien es algo que te desgastará. Si es manipulable, lo tienes muy fácil, aunque te cansarás de la situación, al ver al amor de tu vida como alguien sin personalidad. Y en el caso de que tu pareja no se deje cambiar, surgirán conflictos que te agotarán porque en realidad no tienen sentido. Eso que ahora le recriminas ya lo hacía antes, pero no se lo veías. Es cierto que a veces es imprescindible que nos abran los ojos o que nos den un pequeño llamado de atención para poder mejorar como personas, pero aquí reside la diferencia. El otro tiene la intención de cambio. Visita ladoctoraamor.com.
2: Pues sí, no pierdas el tiempo, así es. Perro viejo difícilmente aprende paloma nueva. Bueno, aunque hay momentos en que sí, este es mi libro, Más hábitos, menos dramas. 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Que te prometo que estos 10 hábitos pueden transformar completamente la forma como ves la vida y la forma como recibes las situaciones que te tocan vivir. Que mi Dios bendiga tus pasos, Él bendice tus decisiones. El problema no es lo que te pasa, el problema es cómo reaccionas a lo que te pasa. ¡Ánimo! ¡Hasta mañana!
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2: ¡Uy! ¡Buenos días! Muy buenos días, bueno, me da mucho gusto que me estén acompañando hoy en este domingo 4 del mes de octubre. Está lloviendo, está lloviendo, amaneció lloviendo, bien bonito que está la agüita, está así como pura brisita, pero sí moja. Bueno, para lo cual, bueno, pues primeramente nos vamos a darle a conocer lo que vienen siendo, pues, la temperatura, Mario, la temperatura, bueno, estoy diciendo que está lloviendo, ¿verdad? Pero de todas maneras, vamos a darle a conocer la temperatura. Mire, amanecimos a 20 grados, dice aquí nublado, pero bueno, de nublado ya está cayendo agüita. Bueno, con una sensación térmica de 19, al mediodía vamos a estar a 26 grados, con una sensación térmica de 25 a 24, y ya por la tarde-noche estaremos a 18 grados. Y dice aquí, tormenta breve al anochecer, nubes tornándose más espesas. Órale, pues, bueno. De todas maneras, como que va a seguir la lluvia durante todo el día. Bueno, pues eso esperamos, ¿verdad? Y también vamos a aprovechar para mandar un saludo y una felicitación, pues, a todas las personas que el día de hoy están de manteles largos cumpliendo algún aniversario o algo en especial. Celebrando su onomástico, ¿verdad? Bueno, hoy es el día de San Francisco de Asís, allá en San Pancho. Ya desde el viernes empezaron con las pachangas, ¿verdad? Y hoy me imagino que hoy concluyen ya las fiestas allá en San Francisco de Concho, así que hoy es día de San Francisco de Asís. También los que están festejando nos quedan por nombre de Marcos, Marciano y Berenice. ¿Usted se llama así? Bueno, pues felicidades, Y también vamos a darle a conocer lo que vienen siendo los números premiados de los pronósticos. Mire, tenemos que el del mediodía correspondió para el 8-29-90. El de las 3, el 5-57-29. El extra, el 4-13-11. El de las 7 es el 6-80-78. Y el clásico, el 1-30-68. Así es que, bueno, pues felicidades. Si usted le atinó por ahí nuestros numeritos, enhorabuena. Y bueno, mire, ya la gente que se ha reportado hasta el momento es la señora Juanita Cervantes, Marlon César, el viejo del sombrerón, el jovenazo allá de Colina, Beto Campos, allá de Houston, Jolly y Poncho, allí del barrio del Shanghai, Chonito Correa, allí de la panadería Yanni, ahí saludando a la PA, a Yanni, a Beto, a Lalo, a Cesarín, la Pispirria, y la señora Berta Sandoval, allí de la colonia ferrocarrilera, sus hermanas Mona y Lupita, el doctor Suki Portillo, su esposa Elba, Luis Miguel, Chacón, Lupito Pérez, ahí de la regia, puro grupo firme, dijo, órale pues. El Tuercas, también ya se reportó el Tuercas, el Alonso Soriano, va rumbeándole para allá, para San Luis Potosí, dice que va a salir de Chihuahua, rumbo a San Luis Potosí. Y también saludar a la señora Chalía, que también ya se reportó allá de los Altos de Chavina, y Ciro Lolo me dijo, ¿qué, Mario, cómo está el agua por allá? Pues está, cae el agua, no hay que hacerle mucha confianza, porque sí moja, claro. Bueno, por lo tanto, pues bueno, pues vámonos, vamos a ponerle ritmo, porque es domingo, es dominguito, y son 7 horas, muy cortitas, muy poquita hora, pero bueno, pues ni modo, a veces que quedamos a ver, esperamos que ahora sí nos vayamos pues más rápido, ¿verdad? Ándale.

Bueno, pues escuchamos esa música bailable, ¿verdad? Ve bonita. Ándele, pues. Se reportó ya el buen amigo Goyo Vaca, las dominicales, Mario, órale. Y también ahí, buen amigo La Cabrita, allá del Camargo Antiguo, Matamoros y Lerdo de Tejada, también ya hizo acto de presencia. Órale, pues. 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Vámonos, pues, con la que sigue. Aquí ya tenemos esta juela que nos pidió el buen amigo Marlon César. Por cierto, déjeme leer los mensajitos, los primeritos que llegaron, ¿verdad? Los que sí mandaron un mensaje. Déjeme ir a checar aquí. Sí, pues para irnos ya con el corte parejito, ¿verdad? Bueno, mire, Marlon César nos dice aquí, Mario, Sugar con los Archie, a las 7 le mando la conexión o la canción para mi mamá, aunque le puso conexión, bueno, es que estaba más dormido que despierto, ¿verdad? Y luego acá el jovenazo de Colina, también nos pide su melodía, pero va, ya se alocó, ya nos puso muchas cosas. Sí, pues sabemos que México perdió en el fútbol. Le ganó a Estados Unidos 3-0, le dieron una goleada ayer, Rafa, y le dice, buenos días, Mario, puede programar Pedro Navajas y Camionero con Roberto Carlos, saludos para todos desde Lago Colina, gracias, órale, pues, sal y vale. Y luego, ¿quién más es el otro? Ah, pues el Tuercas nos dice aquí en su mensajito, Mario, ¿cómo estás? Buen día, te comento que estoy saliendo del patio de Chihuahua rumbo a San Luis Potosí. Saludos para todos, y ¡vámonos! Órale, pues. Y a ver, déjeme ver qué más, porque se me hace que las demás fueron puras llamadas ya. Uh-huh. Ah, pues Lupito Pérez. También Lupito Pérez, pero no le entiendo, no le entiendo lo que me dice aquí. Me dice, muy buenos días, Mario. Feliz domingo, saludos para todos, y puro grupo firme. Y el que no, dice, el que no cree que me mire mi pierna, pues no, eso es lo que no entiendo, no sé. No sé qué quiere decir eso con que vean mi pierna. Pues bueno, quién sabe. Ah, vamos a recordar también que hoy domingo la tardeada baile se cambió de lugar, ¿eh? Va a ser en el Casino Petrolero, para que usted esté muy al pendiente en vez de estar acá en los corredores, porque ya ve cómo está el clima. Aparte de que está lloviendo y aparte, pues ya hace frío, ya fresquea. Así que se cambia la súper tardeada al Casino Petrolero, amenizando al son de la cumbia La Sonora, ¿eh? 130 el cover, de 7 a 12, para que se vaya a bailar ahí, pero al Casino Petrolero va a ser el baile. Bueno, vámonos pues con esta que nos pidió Marlon César, ¿verdad?

Bueno, pues escuchamos a los Archie con esa melodía. Azúcar, azúcar, azúcar, azúcar, ¿verdad? Pero en inglés, sugar, sugar, sugar. Ah, por cierto, aquí manda mensaje Marlos S. Dice, está chida la rola, Mario. Y Chavita, parece torto un viejo. Ronque y ronque y ronque. Bueno, órale, pues. Bueno, ahí se reportaron los chequirones, ¿eh? Ahí Toñito y Mari ya hicieron acto de presencia. Las dominicales, Mario. Órale, pues, ya me las sé. Vámonos, pues, con este que nos pidió el de Colina. Pedro Navajas.

0: Bueno, escuchamos a Pedro Navaja, ¿verdad? Ándele, pues. 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Vamos a ir a un pequeño corte y regresamos inmediatamente, que luego son las 3:23.
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1: Bueno, son las 3:25. Mira, aquí mando un mensajito al buen amigo Lupito Pérez. Ahora sí me contestó la pierna, ¿verdad? Dice, el tatuaje del Grupo Firme que me puse, dígale al Tuercas que no se vaya a quedar dormido. No, pues ya durmió bastante en Chihuahua, ¿verdad? Bueno, es que Lupito, la mera verdad, pues le fascina los tatuajes. El cuerpo parece pizarrón de primaria. Lo tiene todo lleno. Bueno, pero en fin, ya ahora pues, dijo, la única parte donde me puedo poner firme es en la pierna. Entonces ahora ya en la pierna se puso ahí, Grupo Firme, qué óvole. Al rato que me mande la imagen para ver, a ver cómo le quedó. Si no quedó chueco o qué onda, ¿verdad? Bueno, vámonos con la que sigue.
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1: Bueno, pues vámonos con la que nos pidió tener de Colina, ¿verdad? El camionero con Roberto Carlos. Pero mandar un saludo ahí a los buenos amigos ahí, a los de seguridad, que son los que nos cuidan las 24 horas del día, ya esperando el cambio de turno, y también ahí los de vialidad, orillas a la orilla, y a los buenos amigos. Ayer platiqué mucho ahí con estos pitufos. Mario, dígales que agujeren los tambos y que no le echen tierra, que recogemos basura, más no tierra, no escombro. No, le dije, ahí le voy a pasar al aire a ver qué dice la gente, ¿verdad? Dice, sí, pues que hay mucha gente que echa basura, pero te van a echar un chorro de tierra dentro los tanques y si de por sí están pesados, pues imagínense ya con tierra, pues tantito peor, hasta block le echan ahí, válgame Dios, pero bueno, pues ni modo. Saludos ahí a los que andan en el departamento ahí de los, ¿cómo se llama? De los pitufos, ¿verdad? El pitufo chato y el narizón, Blancanieve y el negro, ¿eh? Saludotes a ellos que son gente muy chambeadora. Muy madrugadora, ándele pues.

0: Bueno, pues escuchamos a Roberto Carlos con esa bonita melodía, El Camionero, ¿verdad? Bueno, ahí se está reportando el buen amigo el Tuercas.
1: ¿Cómo comenzaste?
0: A ver. Ahí está ya. Manda un mensajito y nos dice, Mario, muchas gracias por los saludos. Un abrazo para Lupillo. Muchas gracias por las canciones, Mario. Órale, pues, sale y vale. Ahí para el buen amigo el Tuercas, ¿verdad? Y aquí llegó otro mensajito, pero lo borraron. Lo mandaron y lo borraron. Pues está raro, ¿verdad? Entonces, ¿para qué lo mandan? Pues sí. Bueno, vámonos. 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Ándele, pues ahí con el buen amigo, Tere, y válgame, ya se me fue el nombre, válgame Dios. Y no, ahorita me acuerdo, pero es que pues no lo tengo en la memoria, pero ya. Vámonos ahora con Mendocino. Ah, tenemos corte, espérenme. Tenemos corte, sí. Sí, tenemos corte, ándale.
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0: Bueno, son las 3:38. 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Ándele pues. Bueno, vámonos con la que sigue. Después del Camionero tenemos otra ahí para el profe Pachonito, ahí la Yanni, ándele pues. No, es que la pispira siempre la pide en inglés. La de Mendocino.
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Bueno, pues escuchamos Mendocino, ¿verdad? Ándele, pues ahí. Ah, ahí se remontó la pa, allá de la. ¿Cómo se llama? De la obrera, hombre, válgame Dios. Y ahí saludo a Cesarín, que no se me esté durmiendo, mi César. Lo despachan a trabajar en la casa, no para que vaya a dormir en la casa. En la chamba hay que ir a trabajar, no como que a quedarse dormido. 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Bueno, vámonos, vámonos, vámonos con la que sigue de seguir. Aquí la tenemos ya lista. Con los pulpos. ¿Dónde está? Acá está. Lo que te queda. Vámonos pues a escuchar. ¡Súbale, Chonito! ¡Súbale! ¡Súbale!

0: Bueno, pues escuchamos a Los Pulpos con esa bonita melodía. 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Ándele, pues. 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Y vámonos. Vamos, dijo Lupito. Puro grupo firme, Mario. Puro grupo firme. Ándele, pues. Vámonos, pues.
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0: Bueno, pues escuchamos el Grupo Firme con esa bonita melodía. El amor soñado, ¿verdad?
1: Ándale, pues. Un abrazo, Dios me lo bendiga.
0: 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Vámonos. Ah, déjeme aquí un mensajito. A ver. Llegaron dos. Ya llegó otro más. Bueno, aquí dice en este primero. Buenos días, Mario. Póngase la canción La Roca con Nacho Galindo, sí. Buen día, bonito día. Que Dios lo bendiga siempre. Órale, pues ahí Juan Carlos Gaitán, allá de la ¿cómo se llama? De la guardería, Pequeños Genios. Y luego aquí también se está reportando un buen amigo, Cirlos, y nos dice Cirlos, Mario, buenos días, por favor, ladrón de buena suerte y nadie en ese eterno, gracias, Cirlos, órale pues, sal y vale. Vamos con la otra de firme, ahí para Lupito ahí en la regia.
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Bueno, pues escuchamos esa melodía, ándele pues, Grupo Firme, puro firme, puro firme, dijo Lupito, ándele pues, ahí en la pierna se puso el Grupo Firme, bueno, pues cada quien, ¿verdad? Cada quien tiene su deporte preferido. Bueno, mire, aquí vamos ahora con la señora Chalía, ahí de Los Altos de Chavira, me dijo que quería escuchar Mi Credo. Con Capaz.

0: pues escuchamos a Capaz de la Sierra, ¿verdad? Con esa bonita melodía. Ándele, pues. 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Ándele, pues, para que ya no batalle allá. 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Bueno, vámonos, este es para nuestro buen amigo el Tuerca, ¿verdad? Ándele, con los huracanes. ¡Ándele, colega!
1: ¡Ándele, colega!

0: Bueno, pues ya tocamos al troquero, ¿verdad? Ándele, pues. Ahí para el buen amigo, el Tercas, órale. 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Vámonos con la que nos... Ah, pues vamos a cambiar de hora. Vamos a cambiar de hora, Mario.
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0: Bueno, mire, ahí se reportó ya el buen amigo Agustín Ibarra, allá de la ferrocarrilera. Ya hizo acto de presencia. Ahorita leemos los mensajitos, porque ahí también que están llegando más. Ah, mire, esta fue la otra que nos pidió la señora Chalía, ahí de los Altos de Chavira. Mis noches sin ti.

Bueno, pues escuchamos a Genaro Salinas con esa bonita melodía, Mis Noches Sin Ti. Ah, ah, se reportó con mi amigo Ever Pules, ahí también de la ferrocarrilera, ¿eh? Ándele, pues. 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Que la tardeada baile o la super tardeada baile del día de hoy, domingo, se traslada al Casino Petrolero por las casas del, pues lo que es, está haciendo frío, está lloviendo, bueno, de todo. Así que por lo tanto, para que usted no tenga problemas, mejor vamos a irnos allá al Casino Petrolero. El mismo horario de 7 a 12, cover 130, al son de la cumbia, la Sonora, es la que va a estar amenizando el baile, la tarea de baile el día de hoy, pero allá en el Casino Petrolero, ándele pues. 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Y bueno, vámonos con la que sigue. Ah, esto no tiene remitente, no tiene remitente, vámonos pues.

0: con los Davis. Ándele pues, amor traicionero. Los Davis y ahí con Zamacona, ándele.
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Bueno, pues escuchamos a los Davis y Zamacona con esa bonita melodía. Amor traicionero. 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Y vámonos con la otra que tenemos aquí lista con Juan Gabriel, ¿verdad? Ándele, pues. ¿Por qué me haces llorar?

0: Bueno, pues escuchamos a Juan Gabriel con esa bonita melodía. ¿Por qué me hace llorar? Bueno, vamos a un corte y regresamos, órale.
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11: Bueno, son las 4:20, ¿verdad? Bueno, 21, ya brincó, 21. Bueno, mire, se queda a reportar la buena amiga Margarita Gaitán y me dice, oye, Mario, ¿no ha leído mi mensaje? Ah, bueno, y ahorita pusimos, no, puse a platicar un rato ahí con ella mientras está el corte comercial. Dice que también por allá está igual que aquí, así está el chipi chipi. Está bonita la mañana también por allá, fresquecita, eso sí, dice, ya se siente el frío. Bueno, y aparte el mensajito que nos envía, nos dice en él, buenos días, un día a la vez, ahora sí. Y lo dice, ay, ¿no? Ahora que no cara. Dice, ahora sí ya. Sin aferrarnos al ayer, ni anticiparnos al futuro, solo por hoy. Que tu día sea bonito hoy. Ándele, pues. Muchas gracias, Magué. Muchísimas gracias a usted, a su hermana Luli, a su papá Margarito y a la nietecita Fernandita. 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Ándele pues ahí en Canita Magochita, ahí con el buen amigo José y Tere. Ándele pues. Bueno, vámonos. Porque pues nos acumulan aquí las canciones. Bueno, esta fue la que pidió el buen amigo Goyo Vaca. Ay, ándele pues. La balanza de la vida, Mario. Las dominicales, órale, pues, ahí le van.

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1: La balanza de la vida, ¿verdad? Ándele, pues, bueno. Ahí se reportó Rubén Ramírez, el Rubio. Saludantes ahí a Beto Campo y a Tolo Tolo. Ya nos pidió melodía, ¿eh? Ahorita la vamos a programar. 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Y vámonos con la otra que nos pidió Goyo. Ahí le va, ándele, sale y vale. Amigo mesero con primavera.

0: amigo mesero, ¿verdad? Con primavera, ahí se reportó el tocayo Mario, Mario el de Labrán. ¿Tú ya probaste el delicioso queso de Quesería Tarahumara? 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Saludos allá a Marco Antonio Pérez, que ya anda dándole duro y macizo allá la chamba, ¿eh? Ya anda ahí chambeando. 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Saludos allá, Toñita, y al plebe, ¿verdad? Ahí el carnicero. Órale, pues, bueno, vámonos, vámonos. Ah, tenemos corte, déjeme checo. Pero se me hace que sí.
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5: Bueno, pues vámonos inmediatamente con la que sigue, son las que pidieron ahí los chaquirones, ahí Juan, va, Toñito y Mari. Las dominicales, Mario. Órale, pues, sal y vale. Con los pasteles verdes, esclavo y amo, Andrés.

Bueno, escuchamos a los Pasteles Verdes con esa bonita melodía, Esclavo y Amo. 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Y vámonos, la otra es prestada. La pregunta de la noche que no es muy especialmente para la señora Nancy, ándele pues. Solo Dios.

Bueno, pues escuchamos a Jorge Negrete con esa bonita melodía. 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Ándele, pues. Vámonos. ¿Dónde nos quedamos? Acá. Esta es la que pidió el APA, ¿verdad? Ándele. Esta fue la que pidió el APA con Chayito Valdés. Vámonos.

Vamos a Chayito Valdés con esa bonita melodía. Y aquí tenemos la que nos pidió la cabrita, porque tiene que ir a sonar las campanas a misa. Le toca andar ahí en el campanario. Así que vamos a adelantarle sus melodías, ¿eh? Órale, ahí le va. Pues no adelantarla, sino que, mijo, a esa hora me las pone, Mario. Órale, pues, ahí va, ¿eh?

Bueno, pues una mujer como tú, ¿verdad? Ay, se reportó el Turrito González, ¿eh? Ah, Turrito, no, pues no hay jornada. El juego pendiente de Atlas y Chivas se juega la semana que entra. Esta semana no hubo juegos. Fecha FIFA, acuérdense que anoche golearon a México. 3-0, perdió México ante Estados Unidos. Así que no hubo jornada. Bueno, ¿qué más? Ah, pues esta es la otra que nos pidió también la cabrita, la chivita. Dijo, muy especialmente para ir para una amiga ahí de al Super Mario, ¿eh? Órale, pues, ahí vale.

0: Bueno, pues escuchamos esa bonita melodía, viéndolo bien con el Buki, ¿verdad? 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Ah, tenemos corte. Vamos al corte y regresamos inmediatamente que luego ándele pues.
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9: Bueno, son las 4:55. Mira, aquí se está reportando la familia Gobea Zavala, como todos los días, y nos dicen su mensajito. Buenos días, que la vida te sonría siempre y te regale todo eso que mantiene bello tu corazón. Bendecido domingo, ándele pues, igualmente también para ustedes, muchas gracias, muy amable. Vámonos con la que sigue, porque están llegue, petición, la verdad, qué bonito lo bonito. Bueno, ¿dónde? Acá está. Esta fue la que pidió la otra melodía que pidió el apá, ándele, el taxista, con Ricardo Arjona.

0: Bueno, pues escuchamos la historia de un taxista, ¿verdad? Así se llama la melodía. ¿Sabe qué? Vamos a una y a cambiar de hora. Vamos a cambiar de hora, que ya llegó la hora. Ándele, pues.
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0: Bueno, son las 5:03, 5:13. 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Y vámonos, vámonos inmediatamente con la que sigue. A ver, qué huele. Bueno, nos quedamos en... Ah, este fue el que vio Juan Carlos Gaitán, allá de la guardería Pequeños Genios, ándele. Con Nacho Galindo, La Roca.

Bueno, pues escuchemos a Nacho Galindo con esa bonita melodía, La Roca, ¿verdad? Bueno, mira, ahí se reportó ya, el Chiple, ya, dijo que anda empapado, que anda trabajando, pero bajo la lluvia, así como la gata o el gato bajo la lluvia, ¿verdad? Y ahí también se reportó la señora Natalia Ramírez, y también ahí, Meni Contreras, allá desde la Bren. A ver, déjeme ver qué dice aquí la señora Natalia, porque ella mandó un mensajito, vamos a ver qué nos dice por aquí. Buen y bendecido día, Mario. Qué bello, qué bella canción. Ah, bueno, ahí le escuchó esa. La acaba de escuchar. Le gustó. Sí, está bonita, la mera verdad. 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Bueno, recordarles que la torreada de baile de hoy domingo se cambió al Casino Petrolero por la cuestión de las inclemencias del tiempo, ¿verdad? Y por lo tanto estarán al son de la cumbia. La Sonora estará amenizando de 7 a 12, 130 el cover. Ya le digo, el baile va a ser en el Casino Petrolero, ¿eh? Ándele, pues. Bueno, vámonos después a escuchar La Roca. ¿Dónde está La Roca? ¿Dónde está La Roca? Ahora vámonos con este que nos pidió el buen amigo Cirlos. Cirlos también nos mandó esta petición. Ahí está. Ladrón de buena suerte con el Buki. Ándele.

Bueno, pues escuchamos el ladrón de buena suerte, ¿verdad? Con el Buki. Bonita melodía. 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Bueno, vámonos inmediatamente. Aquí ya tenemos la otra que nos pegó el amigo Cirlo. Nadie es eterno, ¿verdad? Bueno, vamos a aprovechar también para mandar un saludote allí a Lorenzo Romero. Romerito, échale ganas, usted y su nieta, allá a Panchito Castillo, a su esposa Cookies, al buen amigo Titino Rodríguez, a Rodolfo Gil, a Cuco Martínez, que ya está chambeando ahorita ya. Ah, no, ya salió el turno. La semana que entra empieza en otro turno, ¿verdad? Bueno, ahí tan solo ella, a Jaimito Beltrán, a su esposa Marisela y a la nieta Odalis, que por cierto, ahorita Jaimito y Luis Arámbula ya están ahí preparando ya la barbacoa, ya están ahí dándole duro y macizo, porque ahí están un ratito más, allá en la carnicería Beltrán, enfrente de la Indiana, ahí van a estar ahí vendiendo la rica barbacoa, y el buen amigo Jaimito, ¿verdad? Y sale un saludo allá a Jorge Beltrán, ahí en el Rancho Manuel, a la familia Ginel Soto y a Carmelita Flores, ahí en el barrio del Cristo, a la familia Lozoya Silva, ahí en el Porvenir, a nuestro buen amigo el Gene, que ya está ahí dándole vueltas y vueltas y vueltas y vueltas, que no se le quemen y que no se le moje porque está cayendo agüita. Ahí están atendiendo a la señora Carmelita. Y al buen amigo Chuy Hernández, ahí de los Burger, enfrente al Súper, a Lupita. Y a don José Grijalva, más conocido como don Pepe Pañales, a Doña Vicky. Saludotes, y a la familia Ciañez Lima también. Saludotes. Bueno, vámonos ahora sí con esta melodía que tenemos aquí lista.

0: bárbaro, qué bárbaro.
1: Muchas gracias.
0: Bueno, ahí se reportó a Don Agus. Ya dijo que ya está ahí ya tapando las goteras. No, no se crea, no se crea, pero sí ya dice, estamos aquí al pendiente, Mario, escuchándote como todos los domingos. 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Ándale pues. Bueno, vámonos. Ah, tenemos corte, sí es cierto.

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8: Bueno, son las 5:22. 5:22. 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Y José, Mario, válgame Dios, hombre, ¿cómo se me olvida el nombre de José, José, José, José? Ándale, pues bueno, vámonos, que la que sigue. ¿Dónde está? Acá está. Va, ya se me movió. Bueno, ¿habéis escuchado? Ah, vamos, esta fue la que vio el buen amigo Agustín Ibarra, ahí desde la ferrocarrilera. Ándale. Por mujeres como tú.

Bueno, pues escuchamos a Pepe Aguilar con esa melodía, Mujeres Como Tú, ¿verdad? Ándele, pues. 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Ándele, pues. Aquí tenemos esta para el buen amigo La Cabrita. Ándele, que ya se va a ir a llevar allá a poner las campanas. ¿Cómo me fui a enamorar de ti, verdad? Ahí para una amiga, ahí de al súper, dale. Ahí le mando un saludo también, ya que estamos hablando del súper, ¿verdad? Allá a Florecita del Jardín, un saludo, Florecita, también.

0: Vamos a escuchar esa hermosa melodía. Ahí se reportó Rosa Ayala, allí de la Lagunita. También ya pidió sus melodías, claro. ¿Tú ya probaste este delicioso queso de quesería La Tarahumara? 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Échale ganas, mi Marco Antonio Pérez, ahí echándole muchas ganas a la chamba. Bueno, vámonos. A ver si tenemos corte. Sí hay.
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5: Bueno, son las 5:37. 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Saludos allá, Toñita. Échale ganas, Toñita. Y allá al plebe también, ¿verdad? Allá el plebe anda, han hecho la gorra, hecho la mocha ya. A mochi, mochi, carne ahí. Órale, pues. Ahí está ya con las chuletas. Bueno, vámonos. ¿Dónde nos quedamos? ¿Dónde nos quedamos? ¿Dónde nos quedamos? Ah, por cierto, ahí me hablaron del rancho de la herradura. No se crea. O dijo que era, que hay enfrente de la herradura. Bueno, enfrente de la herradura. Que están empapadas, pero quieren escuchar música, porque están ahí, pues, agarrando aire ahí con el aire, con la agüita, pero están muy, muy a gusto, muy tranquilas, y quieren bailar. Bueno, vámonos, gente, que nos pidió un buen amigo Agustín Ibarra, ahí de la ferrocarrilera. Esta se llama Juguete Caro. Con el organización Génesis, ándele. Esa melodía le gusta mucho a la señora Angelita, que me imagino que ahorita ya está por despertar, ¿eh? Ya está por despertar.

¿Dónde están las mujeres solteras? Las solteras, las solteras, las solteras, las solteras. Las señoritas. ¿Dónde están los hombres? Eso, bienvenidos. Inmenso placer, el ritmo lo traemos desde Honduras. Con sabor, ritmo, ambiente. En este

Bueno, escuchamos ahorita la... Híjole, es que acá estaba una llamada que no entraba, sí entraba, no entraba, sí entraba. Y al final de cuentas entró, pero bueno. Me pidieron esa de Banda Blanca, pero dicen que esa no es. Pues, ¿cuál es entonces? Válgame, yo sé la ahí de la... Del barrio de la Herradura, dijo que era. A ver, qué huele, qué huele, qué huele. A ver, déjeme ver porque... Válgate Dios, hombre. A ver, déjeme. A ver.

0: rayo, válgame Dios, hombre. A ver. Bueno, vámonos con este que nos vio y para nuestra buena amiga Margarita Gaitane, ándele pues. Somos los que somos y estamos los que estamos.
1: Estamos los que estamos.
0: ¡Arránquense! Ahí para Maje, Luli, su papá Margarito y Fernandita, a Don Agus, a los vigilantes de La Salle, al Calimán.

0: gracias, mil gracias, ándele pues. Mira, ahí se reportó la señora Oli Ávila y Dago Aldana también ya. Ya hizo un acto de presencia. Bueno, aquí la señora Oli Ávila nos dice: buenos días. Para mí es un placer saludarte todos los días. Dios te bendiga en esta hermosa mañana. Que tu día sea sencillamente maravilloso. Feliz domingo. Y luego nos pide melodía con JLB y compañía. Dago Aldana nos dice en su mensajito: un gusto saludarte, Mario, en esta mañana fresca y lluviosa. Desearte muy buenos y bendecidos domingo. Si pudieras complacerme con la canción Amigo, con José Luis el Puma, ¿verdad? Ándele.
1: Sí, cómo no, ahorita la ponemos, cómo no, mira algo. Hay que ponerla aquí.
0: Sí, porque ya están llegando mucho, ya está despertando la gente. Órale. 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Lo tiene la señora Carmelita, ¿eh? Ándele pues. 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A ver, ¿qué tenemos? Ah, la que están viendo es la de banda Blanca, La Mecedora. Ándele pues. A ver si así la atinamos. Ahora sí la atiné, así no me regaño, usted sí me está regañando, que no, esa no es, ahora sí. Son cinco amigas, dijeron que eran cinco amigas. Ahorita andan a baile y baile allí, vueltas locas, órale pues. Dicen que eran todas mojadas, bueno, ¿quién dónde estará, verdad?

Bueno, pues escuchamos a la banda blanca con la mecedora, papelería y centro copiado Medina 2, que es la sucursal allá en la colonia Abraham González, en la calle Sexta, esquina con Senio P, 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Pues ya llegó la hora, fíjese. Llegó la hora de irnos a lo que es el himno, ¿verdad? Bueno, ahí se reportó el buen amigo, el bolero, ¿verdad? Y también ahí está escribiendo su mensajito, el buen amigo Tolo. Ahorita lo checamos, ándele pues.

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3: Bueno, mire, aquí llegaron mensajitos y le decía que el señor Tolo aquí le mandó su mensajito y nos dice, nomás que parece libro, el mensaje, sonríe a la vida, es bella, ¿eh? Y lo dice, que hoy todo salga bien, que la alegría te acompañe y que nunca te falte la esperanza. Y luego ya aparte acá nos dice, Mario Reina Aragón, buenos días, un saludo para todos los panchos y panchas. Hoy es el día de San Francisco de Asís. Un saludo para todos mis amigos de El Tecuán, La Laguna, Rancho Viejo, Ojo de Agua, para Rubencito el Rubio, Ramírez, el señor Gaitán, Goyo Vaca. Por favor, póngase Me Olvidé de Vivir con los Fernández, especialmente para mi esposa Francisca de Aro, acá en Los Hitos, de parte de José Bartolo. Gracias. Y la selección mexicana perdió, no, pues ya me han dicho 4 veces, 5 veces la gente que nos dieron una goleada, 3-0 nomás, 3-0 contra Estados Unidos. Pero bueno, pues ni modo, vamos a un corte.
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3: Bueno, pues vámonos con la siguiente melodía de Alberto Cortés. Esta melodía se llama Te regalaré una rosa. Ándale, pues ahí para el amigo Rubén Ramírez, el Rubio.

Bueno, pues escuchamos a Alberto Cortés con esa bonita melodía. Te llegará una rosa a cada día, ¿verdad? Ándele, pues. A este reportero, buen amigo José Villanueva, ahorita leemos el mensajito. 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Vámonos con este que nos pidió el tocayo Mario, Mario el de Labrán, ¿verdad? Ándele pues con Paul Urías. La canción de campeones, dijo, era. Ándele pues. Ándele, tocayo.

0: ¡Yole! ¡Ay! Así que voy por la orilla, ¿verdad? Son las 6:23, ¿eh? 6:23. Bueno, recordándoles que la tardeada baile, o la super tardeada baile que se iba a celebrar en los jardines del Hotel Hidalgo, por cuestiones de la lluvia y todo eso, se va a cambiar allá al Casino Petrolero. Se va a llevar a cabo el Casino Petrolero a la misma hora y el mismo costo, ¿eh? De 7 a 12, cover 130, es lo que está por ahí, ¿eh? Ándele, pues. 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A ver que a mi puerta llama. Sí, la grandota, buenos días.
1: Buenos días, Mario.
0: ¿Qué pasó, Juanito? ¿Qué hay?
1: Aquí reportándonos.
0: ¿Con lo que hay?
1: Ya se la sabe, el saludo.
0: Ándale, ahí para los soldis, ahí para todos los soldis. A Tabito Guerrero y al domador de perros.
1: También,
0: sí, que no se le escape, que no se le escape. Sí. Órale, ¿cuál canción quiere, Juanito?
1: A mi chavalo.
0: También, sí, sí, no. Ya lo va a despertar, hombre.
1: Sí. Ah, bueno, póngame esa de, como está lloviendo la máquina, esa de Juárez 4, sigue lloviendo.
0: Juárez 4 consigue lloviendo. Órale, puede salir, vale.
1: Vamos a ver con ese que corre para tercera, ahí me lo saluda.
0: Órale, pues, sal y vale, cómo no. Ándale, pues, Juanito, ahí estamos el pendiente.
1: Gusto saludarlo, Mario.
0: Ándale, igualmente, échale ganas, órale. Cuídese, vámonos, sal y vale. Bueno, sí, pues es que sí está la lluviecita y está, porque estoy aquí, ahorita me asomé aquí por la ventana. No me asuste. Pues yo te voy a caer otra cosa y resulta que sale otra vez de nuevo cole, otra vez por los ríos, no hombre, no les digo. 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Bueno, vámonos, aquí está, esta no la pidió el Sudito González, pero dije, ¿con quién? Dijo, no, pues es bachata, pues ya le puse yo bachata. Dice, ¿cómo se llama la canción? El amor no tiene edad, así me dijo que se llamaba, pero pues bueno, él me dijo que era bachata, le puse bachata, pero me sale con otra persona, bueno, a ver si ese, ándele pues.

0: El amor no tiene edad, ¿verdad? Ándale, pues. Mire, aquí está reportando también el amigo Nacho Rodríguez. Pero aquí tengo el mensajito que me envió José Villanueva. Vamos a escucharlo.
1: Feliz y bendecido día domingo. Buenos días. Dios amado, al despertar en este domingo, te extiendo mi agradecimiento por este nuevo día. Disfruto la compañía de mi familia y seres queridos y encuentro en tus generosas bendiciones razones para alegrarme. Valorar la dicha de ser tu hijo y vivir con lo que nos brindas es un regalo que aprecio profundamente. Agradezco, Señor, por ser mi amigo cercano, mi refugio seguro y el proveedor constante de mis necesidades. En este día, deposito mi confianza en ti, sabiendo que tus tiempos son perfectos y que guiarás mis pasos. Te pido, Dios amoroso, que orientes mis pasos en este nuevo día que apenas comienza. Fortaléceme para afrontar los desafíos que puedan surgir. Aumenta mi fe para permanecer firme incluso en los momentos de tristeza. Y bríndame un corazón sincero y una mente sabia para actuar según tus enseñanzas. Encomiendo este día a tus manos amorosas, confiando en tu cuidado constante. En el nombre del Padre, del Hijo y del Espíritu Santo. Amén.
0: Bueno, pues ahí escuchamos ese bonito mensajito, ¿verdad? Bueno, vámonos, vámonos, vámonos, vámonos. Aquí tenemos esta que pidió el chiple, ¿verdad? Ándele. A ver, déjeme ver. Sí, tenemos corte. Primeramente vamos al corte. Y ya regresamos. Ándele.
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0: 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Ándele, pues. Vámonos, vámonos, vámonos. ¿Dónde quedó? A ver. Ah, pues era que le digo que pidió el chiple, ¿verdad? La chica que soñé con el Tropical Panamá.

Bueno, pues escuchamos a Tropical Panamá. La chica que soñé. Tarara. Ah, mire, aquí llegó un mensajito. Vamos a ver. Aquí está el mensaje de la señora Lala Flores, ahí del barrio de La Huacana. Y nos dice en su mensajito: buenos días, que Dios te bendiga hoy y siempre. Que su amor te guíe, su paz te acompañe y su favor te abra caminos de bendiciones. Ándale, pues. Y lo que el buen amigo Nacho Rodríguez también nos dice en su mensajito, déjenme ver dónde está, acá está. Manda el mensajito y nos dice: buenos días, feliz domingo, que Dios te bendiga en este hermoso día, te llene de paz, alegría, salud y muchas bendiciones. Ándele, pues. Y luego aquí ya nos pone las melodías que quiere escuchar, ¿verdad? Ahorita, déjame ver qué dice acá. A ver, déjame ver qué dice. Dice: buen día, Mario. Ahí, por favor, póngase la... ¿qué? De perdida con Grupo Firme. Y de seguro, esa que terminó la pidió mi compadre el zurdo, ¿verdad? ¿No? Sí, pues una de bachata, claro, claro. 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Saludos, mi Marco. Ya mero empieza a jalar. Marco Antonio Pérez ya está por ahí, ya preparando. Ya está recibiendo ahí a los lecheros, ¿verdad? Ya, órale. Bueno, te la pidió Manny Contreras. Ándale. La perra flaca. Ándale, perra. Ah, un saludo también a la buena amiga Mari La Borrada. Le gusta mucho esa melodía también a Mari La Borrada. Con Rafael Buendía.

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1: La perra flaca, ¿verdad? Ándale, pues, con Rafael Buendía. 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

0: ándele pues, tropequelísimo Apache, ¿verdad? 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Ándele, pues. 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Vámonos, tenemos corte. Hijo de su buena, ándale, pues, sal y vale.
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Buen día. Ándele, hasta luego. Bueno, ahí está bueno, amigo Chuy Martínez, allá del Camargo Antiguo, de la calle El Dama. Ahí reportamos y pidiendo sus melodías, pues, de mariachi, ¿verdad? Siempre nos solicita música de mariachis. Bueno, vámonos, vámonos, vámonos, vámonos, vámonos. ¿Dónde nos quedamos? Déjeme ver. Acá está. Ah, esta es la otra que nos pidió el buen amigo, Manny. A ver, ¿qué está pasando? Que ahora sí, no me escucho, bueno. A ver, ¿qué está pasando, verdad? Pero vámonos, pues. Esta fue la que vio Manny, vámonos, pues. Sal y vale.

0: Bueno, pues escuchamos esa bonita melodía. El viejo roble, ¿verdad? Ándele, pues. 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Ándele, pues vamos a ver si... La Grandota, buenos días. Bueno.
1: Bueno. Buenos días, Mario, ¿cómo está?
0: Buenos días, bien, bien, ¿qué onda?
1: Habla Jaimito Ramírez.
0: Ah, ¿qué pasó, mi Jaimito? ¿Qué milagro?
1: Para ver si le se informa de si va a haber juego, no creo, ¿verdad?
0: La pues no creo, pero ahorita le ahorita chiquita, le pegamos un grito al Cucho, a Ramón. A ver qué dice.
1: Si le contesto temprano.
0: No, a ver, a mí se me hace que sí me contesto, ahorita le pego un grito a ver qué me dice, y según lo que me diga, pues yo lo leo. A lo mejor, allá anda en los campos viendo a ver cómo está el agua por allá.
1: Sí, si le contesta a los demás, pues no sabe qué decir el vato.
0: Sí, no, ahí le pego un grito, ahorita, Jaimito, ahí le hablo yo a Ramón, aquí tengo el teléfono de él. Ahí le pego un grito, a ver qué me dice.
1: Ya está, gracias.
0: Ahí lo paso al aire, según si hay juegos o no hay juegos.
1: Sí, señor.
0: Órale, pues, sale y vale. Buen día. Bueno, ahí está mi amigo Jaimito Ramírez, ahí de la calle Jiménez, ándele. Bueno, vámonos. Ah, pues ya cambiamos. Vamos a cambiar de hora. No, espérese. Espéreme tantito, hombre. Ah, por cierto, ese reportador, buen amigo, Luis Ibarra y Manny Ríos, ahí de la, ¿cómo se llama? De la carnicería de la pequeñita, ahí en la Sor Juan Inés de la Cruz, ahí pegadito al mercadito. Bueno, vamos al corte, regresamos. O vamos a cambiar, más bien, vamos a cambiar de hora más bien, ¿verdad?
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0: Bueno, pues vamos con la que sigue, aquí la tenemos ya lista. Esta fue la que pidió un Agus, bueno, pidió dos, ¿verdad? Pero esta es una con la rondea de Saltillo, 25 años.

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Bueno, pues escuchamos esa bonita melodía, 25 años, ¿verdad? Con la rondalla de Saltillo. Bueno, a ver si me está escuchando Ramón Hernández Esparza, más conocido como El Cucho. No me contestó, hombre. Traté de comunicarme, pero no me contestó. Tengo yo dos líneas telefónicas de él, pero no me contestó. A ver si me está escuchando al aire. O a lo mejor anda por allá en los campos. Anda ya checando, a lo mejor anda checando ya cómo están los campos y si se puede jugar o no se puede jugar, ¿verdad? Esa es la idea. A ver, vamos a ver. Sí, la grandota, buenos días. Bueno. Bueno. No, pues no. Marcaron, pero pues no quieren al aire. Espéreme tantito entonces, ¿verdad? Porque estamos acá hablando de lo del béisbol de la Chewis Portillo, ¿verdad? A ver qué onda. Bueno, nos quedamos con la otra. Ah, esta fue la otra que nos pidió Don Agus, ¿verdad? La de mi juventud a los 40. Ándele, pues. Y ahí también se le dedicamos al buen amigo, al trailero, al Tuercas, que también le gusta mucho esa melodía. Ándele.

¿Dónde anda mi tuercas? Ya pasó Camargo, venía de Chihuahua. Ya pasó para allá, para rumbo a San Luis Potosí, va. Yo creo que va por allá por Jiménez, o no sé, a ver. A ver si está, ahí si nos está escuchando. Que se reporte, ¿dónde anda?

Bueno, pues escuchamos esa bonita melodía. Ah, sí, me está escuchando Ramón Hernández Esparza. A ver si va a haber juegos en Achegüis Portillo. Está lloviendo. No sé cómo están los campos por allá, pero ya le digo, ya traté de comunicarme a las dos líneas telefónicas que tengo de él y en ninguna me contesta. O dormido o anda ya viendo los cambios, ¿verdad? Este domingo también vamos a cambiar, se va a cambiar la supertardeada baile, ¿verdad? Al Casino Petrolero, ¿eh? En vez de acá hacer acá en los corredores del Hotel Hidalgo, por las cuestiones climatológicas, ¿verdad? No se va a poder bailar allí, así que se van al Casino Petrolero, el mismo horario de 7 a 12, 130 del cover, y estará amenizando la super, la, bueno, dicen aquí que al son de la cumbia de la Sonora, al compás de la el grupo La Sonora. Ándele pues, bueno. 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Aquí llegaron mensajitos, déjeme una vez. También de una vez vamos a darle lectura aquí a estos mensajitos. Mire, aquí está reportando Miguel García, allá de la ciudad de Jiménez, el tremendo Miguelón. Buenos días, ahí vienen dos a caballo, ¿verdad? La pareja, mujer y hombre, pero viene cada quien en su caballo. Órale, pues bueno, muchas gracias a él, pues, buen amigo Miguelón. Y luego tenemos aquí otro mensajito de Marlon César, que nos dice, ¿qué nos dice? Mario, la melodía la canta Diego Verdaguer y se llama Mamá, ven a sentarte aquí. Órale, esa es la que me habló muy temprano. Me habló con la fresca, que eran las dos y media, ¿verdad? 2:30, cuando me pidió una y le dijo, oye, estamos ahorita como a las 7, le pido la otra melodía para mi mamá. Bueno, ahorita la vamos allá a programar, Y luego acá también se está reportando, a ver, déjeme ver, Panchito Castillo, el buen amigo el Enrique Guzmán de Camargo, dice, buenos días, feliz domingo, saludos, mi estimado Mario, órale, igualmente, mi Panchito, échale ganas, órale, pues, ahí ya está. A ver, vamos a ver quién llegó acá. Sí, la grandota, buenos días. Bueno. No, pues no quiso, ¿verdad? Es que cuando no quieren al aire, pues llámeme cuando esté una música, usted algo, ¿verdad? Porque sí, pues tengo que pasar la llamada al aire, ¿eh? Ándele, pues. Hombre, es lo que le digo, no hay seriedad. 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A ver, si vamos a ver si ahora sí nos contestan. Sí, la grandota, buenos días. Bueno, no, es lo que le digo, pues. Pues ya le dije, pues que no me escuchará. Digo que si no quiere salir al aire, pues no marque hasta que ya esté la melodía, ¿verdad? Para que no haya lío, hombre. Válgame Dios. Pero bueno, pues vámonos con la que sigue. No. ¿Quién nos invitó, hombre? ¿Ustedes? Ah, mire, esta fue la que pidió el buen amigo La Chitolia. Para él y para su esposa Susana. Ándele, allá está chameando La Chitolia. Dijo que quería escuchar El Reloj con los Quequis Verdes.

0: Bueno, pues escuchamos esa bonita melodía. Ah, bueno, vámonos. Ah, tenemos corte, vale, adiós.
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0: 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Ándale, pues vamos a ver. Sí, la grandota. Bueno.
1: Bueno.
0: ¿Qué pasó?
1: Mario.
0: ¿Qué pasó?
1: Una rola.
0: ¿Una rola?
1: Sí.
0: ¿Para quién?
1: Para Efraín Urbina.
0: Efraín Urbina, ¿cuál rola es?
1: La de Federico Villa, el Patachuecas.
0: El Patachueca.
1: Sí.
0: El Patachueca con Federico. Órale, puede salir, vale. Ahorita le ponemos a Efraín, ¿eh?
1: Órale, gracias.
0: Órale, órale, buen día, buen día.
1: Igual.
0: Órale, sal y vale. Bueno, vámonos, vámonos, vámonos. A ver. Bueno, vámonos. A ver, qué huele. Vámonos, pues. Vámonos con la que sigue. Ándele, porque si no se nos nubla. Bueno, está nublado, ¿verdad? Está nublado y está lloviendo aparte. Y sigue, sigue la lluvecita, sigue la agüita, todavía. Vamos a ver. Sí, la grandota, buenos días. Bueno. ¡Ey!
2: ¿Qué pasa con la música?
0: ¿Cómo, cuál música?
2: La que te pedí, Mario.
0: ¡Válgame Dios! ¿Por qué te quedaste dormido? ¿Qué onda, Chitolia?
2: No.
0: Hace dos canciones que salió tu canción, la del reloj. Pregúntale a la gente, ahorita que me vea la gente, el reloj para Chitolia y su esposa Susana.
2: No, pues.
0: Pues no, que estás de velador. No, pues entonces. ¿Sí? Así jalas, pues imagínate nomás, válgame Dios, pero sí. No, Chitolia, hace dos canciones que te la puse, la del reloj con los pasteles verdes. Sí, no, hombre, es lo que te digo, te quedaste enrolado. O qué sé, ¿dónde andarías? ¿Dónde andabas?
2: No, dando la vuelta, eso es
0: lo que Órale, pues, no, pues ya te la puse, ya la dije, en serio, preguntándole a la gente, ¿no verdad que ya escucharon ya el reloj? Con los pasteles verdes. Para Chitolia y su esposa Susana. Así dije.
2: Bueno,
0: órale, pues salí, vale, mi Chitolia, échale ganas. Que no te escuche el Lacho, porque te da carrilla el Lacho luego.
2: No,
0: sí, te va a dar infierno ahorita que escuche, lo verás, vas a ver. Bueno, ándale, pues, nos vamos.
2: Buen día.
0: Órale, sale. Ahí está la Chitolia, válgame Dios. Bueno, ¿quién se lo manda a ir a la América, verdad? Pues él le va a la América. Pues ahí está el problema. Bueno, vámonos con esta que nos pidió la señora Rosa Ayala. Mañana que ya no estés, ¿qué irá a pasar con el grupo Innovación? Ándele.

pues ahí escuchamos esa bonita melodía, ¿verdad? Ándele ahí para Ciudad Rosa Ayala, allí del barrio de La Lagunita. 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Ándele pues. Pues mire, no sé si va a haber también un juego de fútbol. Del béisbol no han hablado nada, no han dicho nada. El Cucho es el mero mero, pero no. Ya le digo, lo busqué por teléfono, no. Al aire le estoy hablando y pues no sé. Pero en el fútbol, pues no sé si hoy va a haber juego, porque son juegos de cuartos de final y semifinales. Son juegos ya para pasar a la final, ¿verdad? Y hoy domingo dice aquí que a las 8 de la mañana, en la Rebu, Mini Super Lozano va contra Contadores RR. Con el equipo de mi hijo, órale, con Ricardo. A las 10, en semifinales, Boquilla FC va contra San Pancho. A la 1, también en semifinales, Deportivo Gran González va contra Lobos Bingo Pizza. Y por último, a las 10, en el campo del Viejo Pérez, Jaza, amigos de Ron Cobos, va contra Valentín, amigos de Cruz. Eso es lo que está dentro de lo que es el fútbol, ¿verdad? Pero como le digo, pues no sé si también, pues ahí el campo, pues ya que tiene pasto sintético, y allá en los Chegu y Portillo, pues allá es pura tierrita, puro soquetal. Bueno, también seguimos invitándolo porque ya me llega la hora del pastel, y hasta ahorita nadie se ha notado. Recuerden que los domingos la rifa del pastel es para los que cumplen años o es día su santo. Pues que no habrá ningún panchito aquí en Camargo. Ningún panchito, ninguna panchita, porque hoy es día de los Franciscos. Pero bueno, del que tengan también nombre de Marcos. Marciano, bueno, si necesitamos ir hasta Marte, traer Marciano, ¿verdad? Y Berenice. Ellos también pueden participar, porque ya digo, son para los que cumplen años y día de santo los domingos, exclusivamente los domingos, Así que lo tomen muy en cuenta. 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Ándele pues. Bueno, vámonos. Aquí está la otra. La broma. Vámonos.

0: Bueno, pues escuchamos. Yo comencé la broma, ¿verdad? Bueno, mira, hay más reportes. Bueno, ahí se está reportando el otro Mario, porque ya dos Marios, tengo dos tocayos ahí en la verán. Y me está diciendo ya, tocayo, no he puesto mi canción. Le dije, ¿cuál? La del campeón de campeones con Bull Uriah. Le dije, ya la puse. Va, pues que me quedé dormido. Pues a lo mejor y sí, también. Igual que la Chitolia, ¿verdad? Igual que Chavita Trillo, pero bueno. Sí, le dije, no, ya la puse esa, la del campeón de campeones con Bull Uriah. Ya salió, ya. Ya la escuchamos. Nomás usted no, ¿verdad? Pero bueno. Y aquí se está reportando, a ver, déjeme ver, Pati Leal, no andas de ahí de la refa, de Pati Leal, nos dice, buenos días, a ver, qué bueno, dice, buenos días, que este nuevo día te encuentres con fe, te llenes de fuerza, te regale buenas decisiones y te acerques a tus sueños. La vida es mejor cuando se vive con gratitud y un corazón agradecido. Ándale, pues muchas gracias ahí a la buena amiga Pati Leal, ahí de la refa. Ándale, y aquí todo lo que hice, todo. Pues espérenme, todo lo que tenía que decir su canción. Mario Reina Aragón, por favor, ¿a qué? Anote a mi esposa para el pastel. ¿Quién es? Kika de Aro, órale, ahí la pone. El número uno, es la número uno, ahí para. Acó, como estamos haciendo la rifa, por aquí pasa Tolo. Lolo invitándome que almorzar. Kika de Aro. Sí, pues que le digo, traen las que llevan nombre y esto, y Día Santo y todo eso. Y lo que dice, acá en los ojitos, a ver. Vamos a ver esta llamada. Bueno.
1: Buenos días, Mario.
0: Bueno, ¿qué pasó, mi cucho? Te atreves a mi llama y no contestas.
1: No, pues es que acá ando revisando los campos.
0: ¿Y cómo están? No, Mario, están todo encharcado.
1: Oficialmente están muy soquetosos.
0: Sí, sí.
1: Está todavía chispeando para acá poquito.
0: Sí, no, y aquí está bien todavía, aquí tampoco no se para.
1: Y sol no creo que haya.
0: No, es domingo, no creo. Fuera sábado, sí hay sol, pero no, los domingos no.
1: No, oficialmente, Mario,
0: se suspende la jornada, órale, pues. Hay para mencionarlo pues varias veces, ándale, pues mi cucho, estamos. Buen día.
1: Muchas gracias, Mario.
0: Órale, sale, hasta luego. Bueno, así es que hay para los que van a jugar en la Chewis Portillo, no echen la vuelta de Oquis porque está muy lejos. No se puede jugar, está muy soquetoso, dice el cucho, así es que ni para qué le muevan, ¿verdad? No se puede jugar, la mera verdad. Y lo único que hacen es que si se meten así, lastiman los campos, es lo único que hacen, lastimar los campos. Sí, la grandota, buenos días. ¡Mande!
2: Mario, buenos días.
0: Buenos días.
2: Buenos días, los Panchos no entran en el pastel.
0: ¡Mande!
2: ¿No entran en el pastel ahí, buenos días, los Panchos?
0: Sí, entren, ¿cómo no?
2: Pues déjelo caer así como un pastel de perro.
0: ¿Francisco qué?
2: Cruz Payán.
0: Cruz.
2: El de la rifa.
0: Que se vaya el diablo y que venga Jesús, sí, el de las rifas, de las quinelas. El número dos, Panchito, es el número dos.
2: Ándale, ahí en casa, póngala en el juventud de los 40, ¿no, por favor?
0: Ya la puse. Ya me la pidieron, ya me pidieron la de los 40, ya la puse. La pidió don Agus la pidió esa.
2: Yo pongo otra bonita, ahí no le hace.
0: Órale, pues, sale y vale, ándale, pues. Órale, buen día.
2: Igualmente, gracias.
0: Sale, órale, ahí está Panchito. Panchito, el de las quinelas, órale. A ver qué más llegó por acá. Qué bola.
3: Hace tiempo.
0: No, ¿cuál hace tiempo, hombre? Ah, mira, aquí llegó un mensajito de buen amigo Héctor Valles. Aquí manda su mensajito a Héctor y dice que el sol de este nuevo amanecer, pues, ¿dónde está? Ilumine tu día y te llene de bendiciones. Órale, pues, feliz domingo. Bueno, eso de que el sol salga, pues no, ¿eh? Pero bueno. Héctor Valles, bueno, acá está otro mensajito, déjeme ver quién es. Mira. No, pero, pues este que es, a ver, déjeme ver.

No, pues esa es canción, ¿verdad? Esa no es mensaje. Bueno, ándele pues. Bueno, vámonos, vámonos, vámonos, porque si no se nos va a nublar, ¿verdad? Bueno, ya está nublado. ¿Cuál se nos va a nublar? 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Saludos a buen amigo Marco Antonio Pérez. Échele ganas, mi Marcos, ándele, échele ganas. 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Y vámonos, vámonos. Aquí tenemos la que nos pidió la señora Oli Ávila. Allá de Villa del Sol, con el grupo JLB y compañía Agüita de Coco. ¿Dónde está la Agüita de Coco?

Bueno, pues escuchamos a JLB y compañía, la agüita de coco, Peyton Carlos Zapata, número 3, para el pastel también ya, ahí la apuntó el buen amigo Titi, me imagino que es su hija o es su nieta, no me dijo, ¿verdad? No me dijo, pero bueno, pues, más o menos. 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Vámonos. Esta fue la que pidió el buen amigo Dago Aldana.

0: Bueno, pues ahí escuchamos a Puma, José Luis Rodríguez, con esa, Los Amigos, ¿verdad? Bueno, vámonos. Ah, tenemos corte, qué bárbaro, ándale.
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4: Bueno, son las 7:47. 7:47. 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Ándele pues. 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Bueno, vámonos, ¿a dónde vamos? A un corte otra vez. Válgame Dios, qué rápido.
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4: Bueno, son las 7:51, 52, ya brincó. Bueno, mire, como cada semana le damos el agradecimiento pues a la gente, a esa gente que nos apoya económicamente con una parte de lo que va a ser la premiación de la tradicional carrera pedestre guadalupana de este próximo día 12 de diciembre.

0: que va a ser la número 57, si Dios nos presta vida y salud. 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la familia Subía Fernández, a la Junta Municipal de Funcionamiento, Casa Aldana, Omar Martínez, a Héctor Salgado, a Martín Portillo, a Toñita que nos dio también su donativo, y a Pati Leal, ahí en la refa de Pati Leal, y el Titoy, el galán de galanes, y también ahí al buen amigo La Cabrita, también, ahí de al súper. Bueno, pues vámonos, que esto se pone bueno.
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0: Bueno, esta melodía fue la que nos pidió el buen amigo Marrón César, ahí muy especialmente para la güerita ahí en Boquillas, la mamá de él, claro, Margarita.

0: Bueno, pues escuchamos a Diego Verdaguer con esa bonita melodía. Mamá, ven a sentarte aquí. Ándele, pues. Bueno, y para el buen amigo Marlon César, dedicada muy especialmente para su mamá, Margarita. ¿Sabe qué? Vamos a una identificación porque vamos a brincar ya de hora. Vamos a brincar a las 8.
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0: Bueno, son las 8:01, ándale pues. 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Vámonos, vámonos inmediatamente con la que sigue. Aquí tenemos la otra melodía, esta es la que pidió hoy el bolero lineal, dijo que tenía ganas de escuchar al Charro Vitia con el corrido de Chihuahua. Ándele pues. ¡Yee-haw!

Bueno, pues escuchamos al Charro Vite con esa bonita melodía, el corrido de Chihuahua, ¿verdad? 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Ándele, pues. A ver, vamos a ver. Acá tenemos la que sigue. Ah, este es para la señora Angelita, allá del Floreño. Y las mariposas se llaman.

Pues ahí estamos, ¿eh? Igualmente, échale ganas, órale, sabe, ándale este lado, órale. Bueno. Dice el payo que anda ya en la Nogalera, pero tiene que traer botas de hule porque está machín allá el soquetal. Bueno, así es que bueno, qué bonito es lo bonito, ¿verdad? Al son de la cumbia, la Sonora estará amenizando la súper, súper tardeada. 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Y vámonos con la que sigue. Esta fue la que pidió, ¿cómo se llama? Sí, el buen amigo Tolo, ahí para su esposa.

0: O sea, más bien, felicitando a su esposa por el día de su santo, de las quicas y los quicos. Ay, para que se apunten para el pastel. Tendrán los que llenan ese nombre. Pancho, Francisca o Francho, bueno, como sea, ¿verdad? Pero también pueden participar, ¿eh? Pueden participar también todos los panchos y las panchas.
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Bueno, pues escuchamos esa bonita melodía. Me olvidé de vivir, ¿verdad? Ándele, pues. Con Vicente y Alejandro Fernández. Para el buen amigo Tolo, allá de los filtros. De los filtros de arriba. Es de los filtros de arriba. Él está llamando ribota. Bueno, mire, aquí llegaron mensajitos. Aquí, llegó un mensaje de la güerita. La güera 2 dice: con cariño y alegría, hoy te doy los buenos días. Soy la güera 2. Póngame la canción de Ana Gabriel, mi talismán, para Mari Martínez. Meche, Tete o Tete, Tete. Y Elba, ándele pues. Ok, ahí está ya apuntada. Y luego aquí se está reportando mi hermana Lili, allá de Juaritos. ¿Quién sabe cómo esté por allá? Si está lloviendo por allá. Porque aquí no ha dejado llover. Ahorita me preguntaba el payo: Mario, usted cuando se vino al radio, ¿ya estaba lloviendo? Le dije, sí, como desde la una ya estaba. ¿Quién sabe si era? Yo cuando desperté ya estaba lloviendo. A lo mejor quién sabe qué hora empezaría, pero ya a esa hora que yo desperté ya estaba la agüita. Bueno, mira, aquí mi hermana me dice que las más grandes bendiciones se hagan presentes en este día y te alegren la vida. Buenos días, feliz domingo, familia y entre amigos. ¿Y qué? ¿Quién sabe qué? Letras y café. Ándale, pues. Un saludo también a su esposo Blas, ¿eh? Ándale, pues, hasta Juaritos, allá en la fronteriza Ciudad Juárez. Y hablando de Juárez, ¿verdad? Aquí tenemos esta que nos pidieron también con Juárez 4. Mario, ahorita que está lloviendo, póngase. Está lloviendo. Está lloviendo con Juárez 4.

Son las que pidió Juanito Medina. Órale, pues, ándale, Juanito. No va a haber béisbol en la Chewis. Se cancelaron los juegos.

0: Bueno, escuchamos esta bonita melodía y vámonos, vámonos, vámonos, vámonos, porque esto se pone bueno, bueno, bueno, y sigue la lluviecita, bien suave. Panificar a Jessica, la 1 y la 2. 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Ander, pues. Sí, la grandota, buenos días.
1: Bueno.
0: Bueno, sí, dígame.
1: Buenos días, Mario.
0: Buenos días.
1: Quiero apuntar para el pastel Alejandro Amparán Molina, del Rancho Los Reyes.
0: Alejandro Amparán.
1: Sí, Molina.
0: Amparán Molina.
1: Del Rancho Los Reyes.
0: Directamente de Los Reyes. Directamente de Los Reyes. Bueno, le tocó el número 5, Alejandro Amparán Molina. Molina, ¿verdad? Me dijo, sí. Ándele, pues. El número 5, Alameda 9, sí, en la rifa.
1: Mande. Buen día.
0: Mande. Mande, mande.
1: Que tenga buen día.
0: Ah, igualmente, dan ustedes, ándele. Y arriba Los Reyes. Ándele, pues. Adiós. Bye. Yeah. A ver, no se quitó, no se quitó. Ahora sí, ahí se quitó ya. A ver, vamos a ver acá. Bueno. No, se fue la llamada. Bueno, vámonos pues, A ver, déjame. A ver. Ahí está. No, no, no, no, esta no sigue esa, esta no, todavía no sigue, ya les digo ahorita cuándo, ándale pues. Esta fue la que pidió el buen amigo Lacho Rodríguez con el grupo Firme, vámonos, sal y vale.

0: Bueno, pues escuchamos esa melodía con el grupo Firme. Alto, ándale, pues. Ahí se reportó que no sabe quién. El Boca Seca, el Calero, le dije, no, de aquí te estoy escuchando desde las 4 de la mañana. Le dije, pues no parece, le dije, ¿por qué no me hablabas? No, es que me tienen confiscado el teléfono. Ah, bueno, ándale, pues. Bueno, vámonos con este que me pidieron ahí de ¿cómo se llama? De, pero déjeme ver si no tenemos corte, se ve que tenemos corte. Ahí de Burritos y ahí el Centenario, ¿verdad? Ándale, pues.
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0: Bueno, pues vámonos con la melodía que le estaba mencionando ahí para el personal ahí de Gorditas y Burritos, el Centenario, ¿verdad? Ahí la señora Nena, Vero, Esmeralda y Panchito, que ahí nos tienen a todo volumen. 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Ándele, pues. Vámonos.

0: Hola.
1: Hola.
0: Bueno, perdón por haberte despertado, pero me dijeron que estabas acá arriba.
1: Acepto tus disculpas, pero no me lo vuelvas a hacer, por favor. Y bueno, ¿ya te vas al aeropuerto?
0: Sí, pero con tiempo suficiente para ir a desayunar.
1: Ok. Dame un minutito. No, o sea, se terminó eso, ¿verdad? Qué curioso ha terminado, ¿verdad? Bueno, mire, un saludo a la sobrina, a Selene Hinojos. Dice, buenos días, feliz domingo, que la bendición de Dios te acompañe en este hermoso día. Ándele. Y también mandamos un saludo ahí a los buenos amigos ahí de Carnitas y Chicharrones Alcántara, ahí de la que es la Guillermo Prieto y Colón. Ahí le mandamos un saludo que siempre nos tiene a todo volumen, ¿eh? Órale, pues, bueno, vámonos inmediatamente con la que sigue porque el tiempo apremia, pero primeramente decir es que Carnitas Maguchita le está ofreciendo chicharrón estilo Monterrey, chicharrón de cachete, carnitas, temblorosos, morcón o mixto, como sea su agrado, ¿verdad? 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Bueno, mire, esta fue la que nos pidieron allá de ¿cómo se llama? De las orfanerías. Pero déjeme, se me hace que tenemos corte. De que casi creo que sí.
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1: Son las 8:37. 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Ándele, pues. Bueno, vámonos, vámonos, vámonos con la que sigue. Ahí se anotó otra persona para el pastel. Ya son seis. Jesús Leonardo González Olivas. Bueno, ándele, pues. Acuérdense que a las meras nueve llevamos a cabo la rifa, ¿eh? Ándele, pues. Ahí para el buen amigo Luis Ibarra, nos pidió esa morir en el río con los Silver. Órale, pues, sal y vale.

Bueno, pues escuchamos a los Silvia de Ciudad Juárez con esa bonita melodía, Morir en el Río. ¿Tú ya probaste el delicioso queso de quesería La Tarahumara? 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Échale gana, amigo, Marco Antonio Pérez. Órale, vamos con la que sigue. Esta fue la que pidió un buen amigo, ¿cómo se llama? Benny Ríos, también ahí de la carnicería La Pequeñita. Ahí de la Sor Juana Inés. El Titanic. Con los guardianes del amor, ándele pues, ¡vámonos!

0: Bueno, pues escuchamos esa bonita melodía con los Guardianes del Amor, Titanic. Ándele pues. Bueno. Bueno. Bueno.
1: Buenos días.
0: Buenos días.
1: Para apuntar a mi mamá el pastel.
0: ¿Apuntar a quién?
1: A mi mamá.
0: ¿Y cómo se llama su mamá?
1: Adriana Imelda.
0: ¿Eh?
1: Adriana Imelda.
0: Adriana Imelda.
1: Terraza.
0: Adriana.
1: Colmenero.
0: Imelda. ¿Qué más?
1: Terrazas Colmenero.
0: Terrazas Colmenero. Colmenero.

0: 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Ándele pues. Bueno, vámonos. Y ya tenemos corte, válgame Dios. Qué rápido llegan, ¿verdad? Ándele pues.
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0: Bueno, mira, ahí se está reportando, buen amigo Cuco, Cuco Martínez, Cuco Agua. Dice aquí, 4 de octubre, buenos días, feliz domingo. Ándele, feliz domingo. Ir a una dona de las de Juanito, Donas el Canone, una dona bien bonita ahí. Órale, pues. Y, bueno, pues seguimos ahí mandando saludos ahí a los de la Miki, que ya están por ahí laborando desde muy tempranito, ¿eh? Un saludote ahí a la tía Miki, órale. Y acá también en la carita de Chirrón de Alcántar. Saludos. Órale pues. 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

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Ándele, pues. Vámonos, vámonos. Esta fue la que nos pidió Chuy Martínez, allá del Camargo Antiguo. El mariachi arriba Juárez, danzones de Agustín Lara, dijo. O danzones de Lara, no me dices.

0: Arriba Juárez, el mariachi, ¿verdad? Danzones, bueno. 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Bueno, ¿qué iba a decir? No, pues vámonos a la que sigue, porque ya no nos vamos ya. Es más, déjenme poner el corte, y luego ya nos vamos con la última canción, para irnos ya directamente con, ¿cómo se llama? Con la rifa, porque nos están preguntando que a qué hora son las mañanitas, llamero. Y por cierto, ahí me mandaron un saludo los de la familia, ¿qué es? ¿Valga, Mario? Lozoya Silva, ¿verdad? Sí, Lozoya Silva, allá del Porvenir. Mario, ¿onta la de el uyuyuyuyuyuy? Ahorita la ponemos, ahorita. Ahí se dedicaba Mario, órale, pues gracias,
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0: Bueno, mire, terminando esta melodía que voy a programar, que se llama El Solitario, esa la pidió el otro Mario, porque tengo dos tocayos Marios que vienen ahí en la Abraham. El otro fue el que se quedó dormido, y este no, este sí está al pendiente. Este sí, dijo, ahí le encargo el solitario, Mario. Allí, y ahí me saluda a Guerre y a Toñita, ahí en el mercadito de la Abraham González, más bien ahí en la carnicería, ¿verdad? Del mercadito, ándele pues.

Bueno, pues escuchamos el solitario, ¿verdad? Ándele, pues. Ah, mire, aquí está el reportero, señora Nelly. Nelly, allá de Las Pilas. Y nos dice, lluvia de bendiciones para ti y tu familia en este hermoso domingo. Ándele. Muchas gracias, ayuda, señora Nelly. Y bueno, pues yo voy a... Ya nos vamos a la rifa. ¿A dónde quedó? Acá está. ¿Sí, este es? Sí, claro.

Ahí están saludando a la señora Cuca Guzmán. Cuca Guzmán, ahí de parte de la señora Julia. Dijo, nomás que no la apunte por el pastel, Mario, nomás. Ahí apunta, ahí nomás felicítela, ándele pues. Bueno, la señora Cuca Guzmán es mamá del tremendo René Guzmán, que jugaba fútbol cuando estaba chavalito ahí de la lagunita, ahí de la vecindad que está ahí en la lagunita, ¿verdad? Ándele pues. Bueno, mire, son 8 las personas que se anotaron, el último va a ser el bueno. Vamos a ir eliminando de uno por uno. Y el último va a ser el mero, el del pastel, Otra cosa, no me llamen. Vengan con su identificación aquí, suben acá hasta la cabina y aquí le vamos a entregar el vale para que vea y recoja el pastel ahí en Pastelería Regia, bueno, en Panificador Regia, en la línea de pasteles de María Bonita, Bueno, vamos a empezar a descontar de uno por uno, Árale pues. Para entrar por... Mire, el primer eliminado es el número, ¿dónde está? Acá está. El 4 queda eliminado. El número 4 queda eliminado. El siguiente eliminado es el número... El 7. El 7 también queda eliminado. Vámonos con el que sigue. El siguiente eliminado es el número, ¿dónde está? Acá está. El número 5 también queda eliminado. Ándele pues. Bueno, vámonos. El que sigue es el número... El 6. El 6 también queda eliminado. El siguiente eliminado es el número... El 1. El 1 también queda fuera ya. Bueno, vámonos con el siguiente. El siguiente eliminado es el número... El 8. El número 8 también queda afuera. Entonces ya nomás queda, fíjese, el 2 y el 3, ya nomás queda el 2 y el 3. Bueno, el que salga está eliminado y el que se quede es el bueno, ¿eh? Ándale, pues ahí va. Vamos a ver quién sale. El 2. Salió el 2, queda eliminado y por lo tanto el premiado viene siendo el número 3. ¿Qué es de qué? Peyton, Carlos Zapata. Ándele. Ah, pues es el familiar del Titi. Ándele, mi Titi, vengas en el carro de sitio. Porque si no, Mario se va a las 10. Acuérdese.

el tolo. Oye, Mario, ya me lo le pegaba. Ya mero, ya mero. Ya mero nomás, ¿verdad? Bueno, dijo. Ahí cierra el taniche, Mario. Y vámonos a almorzar. Ahí lo alcanzo, ahí lo alcanzo. Le dije, porque está lloviendo todavía. No, dijo, ya se paró la lluvia. Ahí salúdenme todos mis amigos, ahí de diferentes partes, ahí de rumbo a Boquilla. Bueno, recordarles que hoy domingo, la tardía de baile, la super tardía de baile será en el Casino Petrolero, la cambiaron para el Casino Petrolero debido a las inclemencias del tiempo. Estará amenizando al son de la cumbia, la Sonora. 130 el cover, de 7 a 12, ¿eh? Ándele pues. Vámonos. Ándele, Panchito. ¿Dónde anda Panchito Castillo?

0: ¡Bravo! Vamos en corte. Vamos en corte. Regresamos inmediatamente, güey.
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4: Órale, hasta luego, dale, órale. Bueno, ándele, pues, bueno, vámonos, porque esto se pone bueno. Es que me están hablando exactamente a la hora. Bueno, esta no la pidió, ¿quién? Este, un Urbina, ¿verdad? Algo así. A ver, déjeme ver, aquí está. Efraín Urbina dijo que quería escuchar el Patachueca.

0: señor.
1: Sí, señor. Ándele, pues, el patachueca. Y va. Vámonos, que la que sigue. Aquí la tenemos ya lista. Esta es. Hasta lo que vio hoy. Para el Buki. Ándele. Con Julio Iglesias. Caballo viejo.

0: Bueno, pues escuchamos a Julio Iglesias con esa bonita melodía. Bueno, seguirle recordando, ¿verdad?, que la jornada del béisbol del Chivas Deportivo se suspende por causa de fuerza mayor. Los campos no están en condiciones, así que toda la gente que anda en los equipos, diferentes equipos de la Chivas Deportivo, no va a haber juegos. Se suspende la jornada hasta la próxima semana, ¿eh?, para que lo tengan muy en cuenta, para que no echen la vuelta de ojos, no tiene caso. Así que ahí está el aviso, ¿eh? Un saludo a buen amigo Lalo Ramírez y su esposa allá en Navarrote, La Soledad. Échale gana, mi Lalo, ándele. Y acá a Chuy Pérez, allí en Carita Ciudad, Gaby, ahí enfrente del Indio, y a Doña Mica, también ahí enfrente, ahí en Deportes del Indio. Un saludo a Doña Mica, también vamos a ir luego, vámonos pues. Bueno, vámonos, esta es la otra que nos pidieron. Ah, esta fue la que pidió Chuy Martel, ¿verdad? Bueno, y también recordándoles que la tarea de baile del día de hoy va a ser en el casino, ¿eh? En lugar de los corredores del hotel y algo, va a ser en el casino debido a las inclemencias del tiempo. Así que se traslada la super tardeada, que estará amenizada al son de la cumbia, la sonora. Estará amenizando 130 el cover de 7 a 12 para que se van a bailar, pero allá al casino, ¿eh? En el casino.
1: ¡Arriba, Chihuahua!
0: Homenaje a Chihuahua, se llama esta melodía, ¿eh?
2: Saludcita, muchachos. Saluda. Por todo. ¿Qué onda, amigos? ¿Qué onda, amigos? ¿Ya que estamos aquí, vamos a echar unas rolitas o qué? ¡Ánimo!
0: ¡Ánimo! ¡Y arriba, Chihuahua!

0: ¡Y vámonos! Y puro Chihuahua, ¿verdad? Ándele pues. Son varios grupos, ¿eh? Todos cantan lo mismo, pero son diferentes grupos. Son como unos 10 grupos. Bueno, mire, aquí se está reportando... Ah, la buena amiga Betty Orozco. Y nos dice en su mensajito, feliz domingo. Esta mañana Dios me hizo un hermoso regalo, la vida. Y que Dios bendiga tu familia, tu vida, tu hogar y cada paso que des el día de hoy. Buenos días, buenos días. Y luego, a que no sé quién se está reportando acá, allá de Torreón, Coahuila, el buen amigo, el Tuercas, Lalo Soriano, allá. En la mañana salió aquí de Chihuahua y mire, ya va en Torreón allá. Dice, Mario, buenos días. Provecho, Mario, que tengas bonito día. Yo voy ya llegando a Torreón. Mario, a la desviación entre Gómez Palacio y Torreón. Y, ¿ese qué? Y la calera, ¿a la qué? La llevo... Mario, buenos, dice qué. Bueno, y provecho, cuídate, bonito día, y nos escuchamos mañana. Un abrazo, órale, pues, míralo, échale ganas. Bueno, es va rumbo a San Luis Potosí, hasta allá va, es el recorrido de aquí para allá, de allá para acá, de aquí para allá, de allá para acá. Vámonos, cuenta que nos pidió el Calimán. Ah, déjame ver si no tenemos corte. Déjame checo. Sí, tenemos, ándale.
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0: Bueno, pues vámonos con esta que nos pidió el buen amigo el Calimán, allá desde las Kansas, ándele. Con Javier Solís, en tu pelo.

Bueno, pues escuchamos a Javier Solís con esa bonita melodía. Esta melodía que tenemos a continuación es la del Cada 8 días, ándele. Ahí muy especialmente a abrazar a Cusita, allá en Las Pilas, a Normita y su hija, allá en Roma, la señora Irene, la señora Mica, la señora Chalía, Rosa Ayala, Pascualita mi comadre, Elsa Lara, la señora Ramona, Mona, Berta, Lupita y la señora Natalia. Ándele pues.

Bueno, pues escuchamos esa hermosa melodía, extrañándote. Bueno, ya se reportó la señora Chalía. Gracias, gracias por ponernos esa bonita melodía. Y la señora Cruzita también ya me habló. Me habló también acá, ya de, me habló también de acá de, ¿cómo se llama? De acá de Las Pilas. Y también ya agradeció por su canción. Dice, no, mis hijos, allá la escuchan, Mario. Allá en Minneapolis, allá en la... donde hacen las carreras de carro, ¿verdad? Ándale, pues. Bueno, ¿verdad? Prácticamente ya estamos en las últimas, ¿verdad? Ahí para el buen amigo Payo, que va allá está chambeando ahorita en la granja Santa Teresita. Bueno, quedamos de vernos en la tarde en la escuelita, a ver si hay clases. A lo mejor la lluvia no nos va a dejar que haya clases, ¿verdad? Bueno, depende de lo que diga Chente. Ándale, pues.

¡Ándale, Titoy! Ahí se la manda a dedicar el chicote. ¡Ándale!

Bueno, escuchamos a la Reinalda, ¿verdad? Ah, no. Hay un saludo a la señora Alicia Villa y a Rubén, su hermano. Son los hijos, los tataranietos de Pancho Villa. Vamos a despedirnos precisamente con esa melodía. Ándele. Con los cadetes de Linares, aquí no hay novedad. Todo sigue igual. Dice que está haciendo cajeta. Que ya no termina, ya no termina.

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0: Bueno, pues escuchamos a los Cadetes con esta, bueno, con esa bonita melodía. Ándele, pues, aquí no hay novedad. Bueno, recordarles que la tardeada de baile se va a celebrar en el Casino Petrolero. Y también informarles a todos que anden jugando béisbol en la Chegüis Portillo. No va a haber juegos, no va a haber juegos debido a que pues está abnegado allí todo el campo y no hay chance de hacer nada de nada de nada, Así que, por lo tanto, vamos al corte y nos vamos.
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0: Bueno, pues ya nos vamos. Sara Caraki en la grata compañía de Armando. Ahorita llega Armando, y ahí para que sigan las complacencias, para que usted le pida su melodía que quiere escuchar. Si no alcanzó aquí, pues no, aquí me quedaron a ver. Quedé de ver 10 canciones, fíjese. Bueno, es que el tiempo no, fíjese, y son 7 horas. Pero nada, no, ya se alcanzó. Bueno, por más que le da uno carrilla, no, de todas maneras no se puede. Bueno, pues nos vamos. Ya únicamente me queda más que invitarlos para que el día de mañana, si Dios no dispone de otra cosa, aquí estaremos de nueva cuenta mañana a partir de las 3 de la mañana. Bueno, llegamos a las 2 y media, ¿verdad? Para las 3 de la mañana empezamos con la programación de Las Puertas del Rancho y Que No Se Le Duerme el Gallo, o más bien, Que No Se Le Duerme el Gallo y Las Puertas del Rancho. ¡Nos vamos!
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¿Cómo estamos? Muy buenos días, buenos días. Iniciamos con esto que se llama La Otra Parte del Amor. Con el grupo Límite, una rolita que por allá en los años de, ¿qué serán? 1990 y tantos. Una rolita que se posicionó, cómo no, como una canción muy solicitada. Muy solicitada en aquellos años. Llegando, por supuesto, al primer lugar. Claro que sí, de popularidad por allí en las estaciones de radio, ¿verdad? Grupo Límite. 11 de la mañana con 2 minutos, ¿cómo estamos? Muy buenos días, pues ya andamos por aquí en cabina de la 97.5 para estar contigo un buen ratillo acompañándote en este domingo 4 de octubre. 11 con 3 minutos, 11 con 3, vamos con más música en esta mañanita bien padre, bien bonita la verdad. Rica, súper agradable, nubladita, lluviecito, lluviecita. Está pero bien padre, ¿verdad? Bien bonito la mañana. Yo sé que a muchas personas les da para abajo, ¿verdad? Les da para abajo este tiempo, este clima. Mucha gente se deprime. Nuestro amor falleció sin razón. No, hombre, no pasa nada. Son poquitos días como estos, muy bonitos. Una temperatura de 21 grados, lo que tenemos hasta ahorita por aquí en nuestra ciudad de Camargo, Chihuahua. Vamos con esta rolita. Se llama Mis Ojos Lloran Por Ti, Spiwi.

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5: 11 de la mañana ya con 33 minutitos. Domingo 4, oye, temperatura de 20, ¿qué me decía por aquí? 23 graditos lo que tenemos hasta ahorita. Fíjate, estaremos llegando hasta los 27 grados para este día, domingo 4 de octubre. La rolita se llama Talento de Televisión, es Tropicalísimo Apaches.

Oye, la rolita se llama Entre Copas y Besos. Nosotros seguimos con más música a través de La Grandota 97.5. Esta canción se llama Chaparrita. 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

Camina plácido entre el ruido y la brisa y piensa en la paz que se puede encontrar en el silencio. En cuanto sea posible y sin rendirte, mantén buenas relaciones con todas las personas. Enuncia tu verdad de una manera serena y clara, y escucha a los demás, incluso al torpe e ignorante. También ellos tienen su propia historia. Esquiva a las personas ruidosas y agresivas, pues son un fastidio para el espíritu. Si te comparas con los demás, te volverás vano y amargado, pues siempre habrá personas más grandes y más pequeñas que tú.

Disfruta de tus éxitos lo mismo que de tus planes. Mantén el interés en tu propia carrera, por humilde que sea. Ella es un verdadero tesoro en el fortuito cambiar de los tiempos. Sé cauto en tus negocios, pues el mundo está lleno de engaños. Mas no dejes que esto te vuelva ciego para la virtud que existe. Hay muchas personas que se esfuerzan por alcanzar nobles ideales. La vida está llena de heroísmo. Sé sincero contigo mismo. En especial, no finjas el afecto y no seas cínico en el amor, pues en medio de todas las arideces y desengaños, es perenne como la hierba. Acata dócilmente el consejo de los años, abandonando con donaire las cosas de la juventud. Cultiva la firmeza del espíritu para que te proteja en las adversidades repentinas. Muchos temores nacen de la fatiga y la soledad. Sobre una sana disciplina, sé benigno contigo mismo. Tú eres una criatura del universo, no menos que las plantas y las estrellas. Tienes derecho a existir. Y sea que te resulte claro o no, indudablemente el universo marcha como debiera. Por eso, debes estar en paz con Dios, cualquiera que sea tu idea de Él, y sean cualesquiera tus trabajos y aspiraciones, conserva la paz con tu alma en la bulliciosa confusión de la vida. Aún con toda su farsa, penalidades y sueños fallidos, el mundo es todavía hermoso. Sé cauto, esfuérzate

0: Yo te extrañaré. 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

Oye, 12 del día, 16 minutos, ya 12:16. Seguimos con más música. Seguimos con más a través de La Grandota 97.5. Se llama Corazón Frío.

Oye, 12 del día, 18 minutos ya, 12 con 18. Le mandamos el saludito, como no, a Meni, por ahí también a Luis. No sé si ya se hayan ido, estaban chambeando ahí en la carnicería los chavos. Ya les complacimos con las rolitas. Se llama El Viejo Joven, Joan Sebastián.

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Oye, ahí quedó la rolita de Palillos Chinos, ¿verdad? Con Tropicalísimo Flamante. Saluditos ahí a nuestra gente en Colonia Abraham González, nuestra gente acá en Lomas del Florido. La rolita se llama Corazón, es Cornelio Vega.

Bueno, pues ahí quedó la rolita, 12 del día con 40, ya 12:40, seguimos con más música. Vamos con algo de banda, ¿no? Una de banda ahí de Los Sebastianes, se llama Me Urges, de La Grandota 97.5.

Ahí está esto, esto de Banda Sebastianes, que se llama Urges, me urges, más que todo, ¿verdad? Vámonos con más música, teníamos algo por aquí ya listo, que nos están solicitando y con gusto le complacemos, ¿eh? Saluditos a nuestra gente que por ahí anda dando el volteón en esta mañana, está bien padre, bien bonita. Quien anda dando la vueltecita, quien está ahí en casita, disfrutando del clima en camita, ¿verdad? Todavía.

Ándale, pues ahí está, esto que se llama El Rogón, con los cadetes de Linares, complacidos, nuestros amigos que nos acompañan el día de hoy. Ahí le mandamos saluditos al buen Alan, que se le estaba haciendo tardecillo, compa. Se le estaba haciendo tardecillo al buen Alan Acosta. Ahí le mando saluditos a usted, cómo no, a su mamá por ahí en casita, a su papá, a sus hermanos. Al buen Dani, por ahí al primo también, a Chavita, al Javi Piña, ¿verdad? Los que conozco por ahí en el taxi de la colonia, Abraham González, la familia Carlos. Le mandamos el saludo a todos los taxistas hoy, un domingo movidito, ¿eh?

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Oye, es Pepe Tobar y sus chacales. Se llama La Movidita. 3 minutos más a las 1 de la tarde ya, 3 para la 1. Oye, ya me voy, les dejo en la buena compañía de La Grandota 97.5 en este ya domingo 4 de octubre. Oye, saluditos ahí a nuestra gente en Rancho El Molino. Gusto saludarlos, ¿verdad? Ahí le mandaba saluditos a Carolina, ahí a su esposo, a sus hijos, a su suegra, señor Carolina. Ahí a su suegra le mandamos el saludito, que siempre nos tienen en la sintonía del 97.5, ¿verdad? Siempre, en casita. Nos acompañan desde todo el día. ¡Qué bueno! El tema se llama El Amor de Su Vida con Julián Álvarez. Tengan excelente y muy bonita tarde. Ojalá que siga así, nubladito, bonito, con el chipi chipi. Está súper rico, la verdad. Nos vemos.

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2: En este Día Mundial de la Sonrisa, que en mucha gente brilla por su ausencia, y hay gente que se nos nota que la tenemos frecuentemente, siempre he dicho que para mí la sonrisa es, ¿cómo poder decir? Un imán en el amor, ¿eh? Un imán en la amistad. A toda la gente que le gusta sonreír y que no batalla para sonreír, les saludo con todo mi cariño. Pero a toda la gente que cuando sonríe nadie las reconoce, ¿quién eres? Alicia, qué rara te ves sonriendo. No, Alicia no, Alicia sí me está sonriendo. A mi tanatóloga que está aquí en el programa. Pero hay gente que nunca sonríe y el día que sonríe nadie la reconoce. ¿Dónde se inventó este día? ¿Quién andaba desquacerado que dijo, hoy va a ser el día de la sonrisa? Bueno, fue en el año 1999 y el que la inventa se llama Harvey Ball, creador del símbolo iconográfico Smile Face, la sonrisita, la amarilla.
3: Sí, sí, sí.
2: Así, la carita feliz. Él fue el que la creó.
3: La de los emoticones que nosotros conocemos.
2: La sonrisa amarilla. Ajá. Fue Harvey, se apellida Ball. Bueno, él decidió proclamar el Día Mundial de la Sonrisa para el primer viernes de octubre, una fecha pensada para ser feliz y llevar alegría a otros, aunque sea por un día. Bueno, en este Día Mundial de la Sonrisa les saludo sonriendo, diciéndoles que claro que te cambia mucho el día con una sonrisa. Yo hago un ejercicio todas las mañanas que me recomendó un señor que se llama Sadhguru. Sadhguru, yo lo sigo en redes sociales y es un hombre que está en la India. ¿Lo sigues tú, a Sadhguru, no? Bueno, es muy bueno. Este señor te da tips y él dice que todos los días al levantarse, antes de hacer tu sesión del agradecimiento, que sonrías aunque sea un minuto. Al hacer esto, mandas un mensaje al subconsciente de que las cosas van a estar mejor. Lo he estado haciendo. Claro que los primeros días me sentía como trastornadito, ¿verdad? Imagínate despertarte y lo primero que haces es... Y ahí está la sonrisa. Un minuto. Te quiero decir que sí funciona, porque mandas un mensaje de paz y simplemente al sonreír sí se secreta más serotonina, la dopamina también. Pues puedes secretar sustancias relacionadas con la felicidad. Y acuérdate que tu subconsciente no diferencia lo que es verdad o lo que es mentira. Entonces, si tú sonríes, estás mandando un mensaje al subconsciente que las cosas van a estar mejor de lo que están ahorita. Además, la nota de Joel va a estar muy interesante.
3: Riéndome. Me pescó en curva, doctor. Sí, oiga, doctor, fíjese que el cerebro, están haciendo, bueno, pues esta información a detalle que nos están compartiendo y se las comparto a las personas que nos están sintonizando, representa aproximadamente el 2% de nuestro peso corporal, el cerebro. Entonces, expertos dicen que a comparación de todo tu cuerpo, es uno de los órganos que más energía se consume. Es uno de los órganos que más energía consume.
2: El 30% de la energía.
3: Ahorita les voy a compartir más detalles respecto a esto, doctor.
2: Viene con nosotros una tanatóloga de primer nivel, que es Alicia Villanueva, y viene a decirte cómo recuperar la felicidad después de una pérdida. De todo tipo, ¿eh? Pérdida de todo tipo. ¿Cómo volver a recuperar y volver a sonreír después de esto? Después de una pausa, volvemos contigo. Esto es El Placer de Vivir.
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2: Antes de una pausa...